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Hoy presentamos Yvonne, la princesa de Borgoña, tragicomedia en cuatro actos con libreto de Luc Bondy y música de Philippe Busmans. Estreno mundial, París, Opéra Bastille, 24 de enero de 2009. En el auténtico cul-de-sac, o callejón sin salida, en que la ópera contemporánea se halla en la actualidad, al faltar los geniales talentos de los compositores del pasado, el compositor belga Philippe Busmans es una de las esperanzas que aún nos proporciona el gran deleite de seguir disfrutando del inmortal género lírico. Busmans es un operista por naturaleza, habiendo compuesto seis óperas que dieron comienzo en 1983 con La Pasión de Jules, sugerida por la historia de Juana de Arco, y del macabro Gilles de Rais, obra creada por sugerencia del recientemente fallecido director teatral Gérard Mortier. Sus siguientes tres óperas, Reigen, Ein Wintermärchen y Julie, se basan en las obras literarias de grandes genios de la humanidad, como Arthur Schnitzler, William Shakespeare y August Strindberg, entre otros. Su última ópera hasta el momento es Au Monde, obra estrenada en 2014 con libreto de Joël Pommerat, inspirado en su propia tragedia. Sin embargo, dos importantes hechos tuvieron lugar con la quinta ópera de Busmans, Yvonne, princesa de Borgoña, que presentamos en forma completa esta noche por primera vez en Uruguay. Primeramente, con esta ópera, el compositor belga completó su tetralogía de óperas inspiradas por obras claves de la literatura universal y, como segundo, comenzó a componer dentro de un idioma más tonal, lejano del estricto serialismo que marca su primera ópera. El compositor tomó como base para su Yvonne la obra homóloga del escritor polaco Witold Gombrowicz, 1904-1969, considerada como una auténtica obra teatral de culto y la única de sus obras que Gombrowicz pudo presenciar en vida. Yvonne fue publicada en Varsovia en 1938, pero su estreno recién tuvo lugar dos décadas más tarde. Abunda su narrativa en temas candentes como el encaprichamiento del príncipe heredero Philippe por la nada agraciada y linfática Yvonne, en un acto de pretendida emancipación de las convenciones y manifestación de suprema libertad. La reacción de los padres de toda la corte, que descubren en la muchacha el reflejo de sus propios vicios, defectos y carencias, y el hartazgo del versátil príncipe, llevará a su condena a muerte, disfrazada, para guardar las apariencias del accidente gastronómico. Con ello el autor predica la máxima de que la fealdad no tiene lugar en nuestro mundo y que todo lo diferente es rechazado, ridiculizado o finalmente destruido. De tema duro, desagradable, tanto por las características de su silencioso personaje titular, dotada de siete únicas frases o más bien exabruptos, como por la exhibición de las miserias humanas a las que la frívola corte se entrega, pero narrado en un tono paródico, Yvonne ya había sido convertida en ópera por Boris Blaha en 1973 y por el polaco Zygmunt Krause en 2004. La presente musicalización operística es entonces la tercera. Al reducir el texto a breves réplicas aceradas, Luc Bondy plasma una agresividad verbal que refuerza aún más la violencia del discurso y la presencia de la protagonista, que al igual que el personaje central del film Teorema, de Pier Paolo Pasolini, destruye y cambia por completo la vida de una familia, trayendo de la oscuridad los horribles demonios de cada uno de los integrantes de la corte. Esa ausencia de frases amplias le ofrece a Busmans una extraordinaria posibilidad de desplegar todo su virtuosismo de orfebre musical mediante composición fragmentada en la que elementos atonales conviven con frases

procedimientos habitual en Busemans alcanza aquí un grado excelso, perfectamente adecuado al texto de Gombrowicz, diseccionado por Luc Bondy, quien ya había colaborado con Busemans en sus tres trabajos anteriores. La exquisita partitura que Philippe Busemans ha producido para esta ópera no solo señala un enorme progreso en comparación con su anterior obra Julie, sino que marca asimismo un regreso a un lenguaje tonal perdido por muchos compositores de la segunda mitad del siglo XX y principios del XXI. La música de Yvonne es soñadora, sarcástica, etérea y con armonías que parecen dar la sensación de que la música flota en el aire, y esto se debe en gran parte también a la diáfana y transparente orquestación, delicada y sublime, a la vez empleando mayormente los instrumentos agudos como las repetitivas figuraciones que Busemans hace retornar permanentemente en sus violines y luego en las maderas agudas. Philippe Busemans nació en la localidad de Tongeren, Bélgica, el 17 de mayo de 1936. Luego de estudiar piano en el Conservatorio de Liège, optó por seguir una carrera como compositor, inicialmente siendo un devoto seguidor del serialismo. Con los años de experiencia, Busemans logró desarrollar un lenguaje musical profundamente personal en el cual, según lo describe el mismo compositor, se halla presente el elemento de contacto con la audiencia. Además de las óperas mencionadas, pueden también señalarse sus Tracklieder de 1987, así como su orquestación personal de L'Incoronazione di Poppea de Monteverdi, que realizara en 1989 y que recibieron su estreno en Madrid en el año 2012 con el nuevo título de Poppea y Nerón. La grabación de la ópera Yvonne, princesa de Borgoña, que presentamos íntegramente por primera vez en Uruguay hoy, responde a la representación de la obra realizada en el Teatro de la Moneda de Bruselas el 19 de septiembre del año 2010. El elenco artístico participante es el siguiente: el rey Ignaz Paul Gueux, bajo barítono; la reina Marguerite; Mireille Delange, soprano; el príncipe Philippe; Jean Buron, tenor; el chamberlain Victor Volhalem, bajo; Yvonne Dorte-Lizeski, actriz; Isabel Hanna Esther Minutillo, mezzosoprano checa. Interviene el ensamble orquestal Clanforum Wien, dirigido por el también belga Sylvain Cambrelin. Repasemos el argumento de esta comedia trágica, como los autores la subtitularon, la cual es una auténtica excepción en el mundo de la ópera contemporánea. Haciendo una breve sinopsis de la misma, digamos que el príncipe Philippe de Borgoña se compromete por puro desafío con Yvonne, una joven extraña, apática, tímida y totalmente carente de atractivo. La presencia silenciosa de la muchacha en la corte desestabiliza a los reyes y desata una farsa cruel y asfixiante que expone la hipocresía general, llevando a la familia real a maquinar su asesinato. Acto primero. En un reino ficticio y en una época indeterminada, no lejano al estrambótico mundo de la Polonia del rey Ubu, de Alfred Jarry, el príncipe Philippe, hijo del rey Ignaz, es el auténtico enfant terrible de la corte, defendiendo a los disidentes y él mismo, un total rebelde contra los manerismos de la corte. De tal forma, un día se cruza en la ciudad con una auténtica mujer fea y desagradable, con quien tiene un enfrentamiento, decidiendo finalmente tomarla por esposa para provocar a toda la corte y a sus propios padres. Al principio la familia real cree que se trata de una broma, pero Philippe dice que sus intenciones son serias y presenta a todos a Yvonne, una muchacha apática, muda y fea, que se instala en el palacio despreocupada, provocando la frustración de todos. El príncipe Philippe, que se cree un espíritu libre y todopoderoso, se rehúsa a ceder al desagrado natural que le inspira la horrible persona de Yvonne. Finalmente el rey y la reina le dan el visto bueno a la unión de Philippe con Yvonne por miedo al escándalo con el que su hijo los amenaza. El chamberlán de la corte dice a la pareja de reyes que se trata solo de un capricho.

dicho y que pronto se le pasará, pero como veremos, la trama recién da comienzo. Primer acto de Yvonne, princesa de Borgoña, tragicomedia con libreto de Luc Bondy y música de Philippe Besmans.

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Se escuchaba el primer acto de Yvonne, Princesa de Borgoña, tragicomedia con libreto de Luc Bondy y música de Philippe Besmans. En el segundo acto de la obra da comienzo la pesadilla de la corte. Junto con el chamberlain, el rey y los sirvientes, Cyril y Cyprien, los nobles intentan reanimar a la apática e insulsa Yvonne, pero todo intento de educarla en las maneras de la corte resultan en la risa de los presentes. Cuando le piden que abra la boca, ésta simplemente no responde. Al intentar analizarla, las únicas frases que salen de sus labios torpemente son «un cercle», un círculo. El príncipe siente que la verdadera pesadilla ha comenzado para él. Para incrementar aún más su asombro y su mala suerte, descubre que Yvonne se ha enamorado de él. Sorprendido por este amor, el joven libertino se encuentra en la situación de tener que reaccionar, escogiendo el lado humano y mostrar simpatía por la pobre muchacha o corresponder a su no bienvenido amor. Desesperado, se abandona a sus pensamientos, creyendo que en algún momento podrá quizás llegar a amarla. El rey Ignacio, recordando sus viejas llamas amorosas, se siente celoso del amor de Yvonne por su hijo. Segundo acto de Yvonne, Princesa de Borgoña, tragicomedia con libreto de Luc Bondy y música de Philippe Besmans.

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Así transcurría el segundo acto de Yvonne, Princesa de Borgoña, tragicomedia con libreto de Luc Bondy y música de Philippe Besmans. Acto tercero. La presencia de Yvonne ha creado en la corte toda clase de problemas. Su boda con el príncipe Philippe es objeto de risa para todos los cortesanos y los súbditos. La pasividad, el silencio y el aspecto desagradable de Yvonne colocan a la familia real en una situación difícil. Los defectos físicos de la pobre muchacha provocan peligrosas asociaciones de ideas, ya que cada miembro de la familia real encuentra en dichas anomalías sus propios defectos, transformando la corte en una auténtica incubadora de monstruos, los unos contra los otros. Se produce una epidemia de risa enfermiza por toda la corte. El rey recuerda sus antiguos pecados. La reina, que escribe en secreto como poseída, no puede evitar la comparación de las descripciones de sus poemas con la figura de Yvonne. Los miembros del gobierno comienzan a crear sospechas absurdas entre sí mismos. Todos se acusan los unos a los otros, pero ni aun el propio príncipe sabe qué hacer. Philippe se siente como un tonto al enfrentar a Yvonne. Finalmente, concibe la idea de comprometerse públicamente con una dama de la corte, luego de romper su compromiso con Yvonne. Pero tal ruptura no puede tener lugar, comprende tardíamente, ya que el amor de Yvonne lo perseguirá para siempre, igual que su propia imagen. Dándose cuenta de que Yvonne lo tiene en su poder, Philippe finalmente recurre a una medida extrema y junto con su familia planifican la muerte de Yvonne. Tercer acto de Yvonne, Princesa de Borgoña, tragicomedia con libreto de Luc Bondy y música de Philippe Besmans.

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Escuchábamos el tercer acto de Yvonne, Princesa de Borgoña, tragicomedia con libreto de Luc Bondy y música de Philippe Besmans. En el cuarto y último acto, el rey, el chamberlán, la reina Marguerite y el príncipe intentan cada uno por su lado asesinar a Yvonne. Pero luego de sus cavilaciones comprenden que un crimen tan directo no será posible de justificar y además sería de mal gusto para los cortesanos. Sigue a todo esto un despliegue de bestialidad, salvajismo, tontería y burla que se propaga de forma incontrolable. Finalmente, por consejo del chamberlain, deciden juntos organizar la muerte de Yvonne, preservando la apariencia de la majestad, la elegancia y la superioridad. El homicidio es finalmente llevado a cabo en forma casi accidental, cuando Yvonne parece atragantada por un objeto dentro del vientre de un gran pez que es servido a la mesa durante el banquete real. Hipócritamente, en señal de duelo, todos entonan un lacrimosa en forma de requiem para la difunta Yvonne, mientras que por dentro vuelven a respirar tranquilamente. Por sugerencia de chamberlain, todos se arrodillan ante el cuerpo, recobrando finalmente la serenidad que habían perdido. Acto final de Yvonne, Princesa de Borgoña, tragicomedia con libreto de Luc Bondy y música de Philippe Besmans.

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0: De esta forma hemos presentado Yvonne, princesa de Borgoña, tragicomedia en cuatro actos con libreto de Luc Bondy y música de Philippe Besmans. Elenco: Rey Ignaz, Paul Gué, bajo barítono, la reina Marguerite, Mireille Delange, soprano, el príncipe Philippe, Jean Buron, tenor, Jean Berlin, Victor von Hallem, bajo, Yvonne, Docte Lisesgui, actriz, Isabel, Hannah Esther Minutillo, mezzosoprano checa. Junto a ellos el ensamble instrumental Klang Forum Wien, dirigido por el también belga Sylvain Cambrelan. En este programa trabajamos para ustedes guiones, concepto y pistas de sonido, Fernando Funes, locución y toma de voz, quien les habla, Luis Armando, narrador lírico, compaginación de sonido, Leonora Balsani, coordinación Fonoteca RNU, Radiodifusión Nacional del Uruguay. Por consultas o comentarios, los invitamos a comunicarse a los siguientes teléfonos: 092-185-305 o 094-336-207. Si lo prefiere, escríbanos por el email a la siguiente dirección: ffunes3000@yahoo.com. Todo en minúsculas.
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1: 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De Carlos Baisque, escuchemos Monodia para piano solo, y de María Minasian, Uruguay, Unifonía para contrabajo solo. Al piano, Luis Pérez Aquino, en contrabajo, Carlos Baisque.

De Carlos Baeske era Monodia para piano solo y de María Minasian, Unifonía para contrabajo solo. Al piano ha estado Luis Pérez Aquino y en contrabajo Carlos Baeske. Del compositor argentino Fernando Lerman, nacido en 1968, presentamos ahora Sonata para saxofón alto y piano. En saxofón, María Noel Luzardo, al piano Marta Fornella. Detalles: primero, chacareroso; segundo, reo y misterioso; tercero, huayno con acelere.

del compositor argentino Fernando Lerman, hemos presentado Sonata para saxofón alto y piano. En saxofón, María Noel Luzardo, al piano, Marta Fornella. De Ernest John Moran, Reino Unido, 1894, Irlanda, 1950, presentamos Cuarteto de Cuerdas en la menor por el Cuarteto de Cuerdas Maggini. Sus tiempos, primero allegro lento, tempo primo, segundo andante con moto, tercero rondó allegro vivace.

0: de Ernest John Buran. Hemos escuchado Cuarteto de Cuerdas en la menor por el Cuarteto de Cuerdas Maggini.
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trasciende en el tiempo. Ya sean comedias, sainetes, plenos de gracia y humor o piezas de profunda raíz dramática, siempre tienen un lugar entre los amantes de esta forma de expresión de la lírica propia de España. Algunos títulos consiguen gran arraigo popular, como es el caso de Las Leandras, que fue llevada a la pantalla grande en 1969 con Rocío Dúrcal en el personaje protagónico y la presencia de Celia Gómez, 1905-1992, una actriz y bailarina nacida en Buenos Aires, Argentina, que vivió muchos años en España. Fue una de las más populares estrellas en aquel país en la primera mitad del siglo XX y a ella se debe gran parte del esplendor de la revista. Las Leandras es una revista musical denominada también pasatiempo cómico lírico en dos actos divididos en un prólogo, cinco cuadros, varios subcuadros y una apoteosis con música del maestro Francisco Alonso y libreto de Emilio González del Castillo y José Muñoz Román. Se estrenó en el Teatro Pavón de Madrid el 12 de noviembre de 1931 con la propia artista argentina Celia Gámez en el papel principal. Entre el repertorio de 10 canciones resultan especialmente recordadas El Pichi y Los Nardos. Después de terminar sus estudios en Londres, Patricia regresa a España con la ilusión de ver de nuevo a su madre, una famosa vedette de revista, pero poco después de llegar, descubre que está arruinada y trabaja en un teatro de ínfima categoría. Madre e hija deciden luchar juntas para recuperar fama y fortuna. De Las Leandras presentamos seguidamente su introducción por la Orquesta de Cámara de Madrid, dirigida por Enrique Navarro.

Introducción de la zarzuela Las Leandras, pasatiempo cómico lírico en dos actos, música de Francisco Alonso y libreto de Emilio González del Castillo y José Muñoz Román, en versión de la Orquesta de Cámara de Madrid, dirigida por Enrique Navarro. Teresa Berganza, Madrid, 16 de marzo de 1933, es una reconocida mezzosoprano española asociada frecuentemente con personajes de óperas de Rossini, Mozart y Bizet. Es admirada por su técnica, musicalidad y presencia en escena, una voz que ha dado fama y prestigio a las grandes páginas musicales de la zarzuela. Por su parte, el tenor cómico madrileño Gerardo Monreal, 1928-1968, entró en Radio Nacional de España para formar parte del conjunto vocal Cantores Clásicos, creado en 1949 por Lola Rodríguez Aragón y que en 1952 se convertiría en el coro de Radio Nacional de España. En 1950, el maestro José Pereira creó en tanto el coro Cantores de Madrid, del que Gerardo Monreal pasa a formar parte. Tras una admirable trayectoria en el teatro lírico, falleció con apenas 40 años. Con este dúo de artistas, escucharemos uno de los números del Barberillo de Lavapiés, zarzuela en tres actos en verso, con libreto de Luis Mariano de Larra y música del maestro Francisco Asenjo Barbieri. Se estrenó en el Teatro de la Zarzuela el 19 de diciembre de 1874, consiguiendo gran éxito de crítica y público. La acción transcurre durante el reinado de Carlos III, luego del motín de Esquilache provocado por la prohibición de las capas largas y los sombreros anchos. Fue la época en que se iluminó la villa y corte con faroles de aceite y en que se crearon los serenos. Ninguna de estas medidas fueron bien acogidas por quien buscaba la complicidad del disimulo y de la oscuridad en apoyo de su impunidad. El argumento, en un ambiente castizo, cuenta en tres actos dos historias de amor, una de plebeyos, Paloma y Lamparilla, y otra de nobles, la marquesita seguidora política de Floridablanca y don Luis, partidario y sobrino de Grimaldi, rival político de Floridablanca. Todo aderezado de un clima conspiratorio no exento de picardía y de crítica social y política. Dichas historias se entrecruzan con escenas costumbristas. A esta trama aplica Barbieri una música vibrante donde se destacan números de gran brillantez, otros de sustrato popular, todos con una genial orquestación del autor, una gracia que no caduca y que componen una obra extraordinaria de las que, podemos afirmar, puede competir con muchas reconocidas óperas. Hablando del humor, en la zarzuela vamos a compartir el dúo de Lamparilla y Paloma en las voces de la mezzosoprano Teresa Berganza y el tenor cómico Gerardo Monreal junto a Gran Orquesta Sinfónica dirigida por Ataulfo Argenta.

La mezzosoprano Teresa Berganza y el tenor cómico Gerardo Monreal interpretaban el dúo de Lamparilla y Paloma junto a la Orquesta Sinfónica, dirigida por Ataulfo Argenta. Otro número cómico muy transitado en la zarzuela es el Pasacalle de las Escaleras, de la celebérrima La Rosa del Azafrán, obra en dos actos, adaptación libre de la comedia de Félix Lope de Vega, El perro del hortelano, con música de Jacinto Guerrero, y estrenada el 14 de marzo de 1930 en el Teatro Calderón de Madrid. Los libretistas fueron Federico Romero Sarrachaga y Guillermo Fernández Shaw Iturralde, dúo que previamente había colaborado con Amadeo Vives. La acción transcurre en La Mancha española y es una de las zarzuelas más conocidas de todos los tiempos. Sus melodías populares y encantadoras, junto con lo actual y divertido del libreto, hacen que sea una de las principales obras del género. El tema es clásico, el amor entre dos personajes de diferentes clases sociales. Cuenta con melodías tan conocidas como la célebre canción del sembrador o el coro de las espigadoras. Sagrario, rica propietaria, a la par que mujer de gran belleza, se enamora de uno de sus sirvientes, Juan Pedro, apuesto mozo de labranza de humilde condición y que además lleva sobre sí el estigma de ser hijo de padres desconocidos. El nombre de la zarzuela se debe al azafrán. Se hace referencia en el libreto a que el amor es tan frágil como la flor que brota al salir el sol y muere al caer la tarde. Escuchamos seguidamente el número 2x2 son 4, conocido como Pasacalle de las Escaleras. Como el enamorado Moniquito, el tenor cómico Gerardo Monreal, junto a él, Coro Cantores de Madrid, dirigido por José Pereira, y Gran Orquesta Sinfónica conducida por Nicasio Tejada, un registro del año 1959.

De la zarzuela en dos actos La Rosa del Azafrán, música de Jacinto Guerrero y libreto de Federico Romero y Guillermo Fernández Shaw, hemos escuchado el número 2x2 son 4, conocido como el pasacalle de las escaleras. Como Moniquito nos acompañó, la voz del tenor cómico Gerardo Monreal, junto a el coro Cantores de Madrid, dirigido por José Pereira, y gran orquesta sinfónica conducida por Nicasio Tejada. La del Soto del Parral es una zarzuela en dos actos divididos en tres cuadros con libreto de Anselmo Secarreño y Luis Fernández de Sevilla, música de Reveriano Sotullo y Juan Bert. Se estrenó en el Teatro de la Latina de Madrid el 26 de octubre de 1927, consiguiendo un éxito tan resonante que el 15 de diciembre del mismo año se representa también en el Teatro Apolo por una larga temporada. La acción transcurre en Segovia a mediados del siglo XIX, en un pequeño pueblo de provincia, y nos muestra una mirada cariñosa y levemente crítica del mundo rural. Muchos especialistas consideran a este título como la obra maestra de sus dos compositores. En ella se pueden encontrar sus rasgos más característicos, su maestría a la hora de conectar los elementos cómicos con los serios, una exquisita orquestación, su habilidad para reflejar los sabores populares y la fluidez de los números corales deben ser destacados. Dúo cómico que Soy la más linda, de la del Soto del Parral, por la soprano Amelia Font como Catalina y el tenor cómico Pedro Pablo Juárez como Damián, junto a la gran orquesta sinfónica dirigida por Víctor Pablo Pérez.

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0: Dúo cómico que soy la más linda, de la zarzuela La del Soto del Parral, con libreto de Anselmo Secarreño y Luis Fernández de Sevilla y música de Reveriano Sotullo y Juan Bert. Intervinieron la soprano Amelia Font como Catalina y el tenor cómico Pedro Pablo Juárez como Damián, junto a Gran Orquesta Sinfónica dirigida por Víctor Pablo Pérez.
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0: El Murciélago, título original en alemán Die Fledermaus, es una opereta cómica, como se sabe, en tres actos con música de Johann Strauss hijo y libreto en alemán de Karl Hafner y Richard Genet. Se estrenó el 5 de abril de 1874 en el Theater an der Wien de Viena, Austria. Fue su gran obra maestra. Cada número musical se convirtió en un gran éxito. La única duda que podría plantearse es a qué género pertenece la obra. Ante todo, a la ópera cómica, que se aproxima en muchos puntos a la opereta, la zarzuela española y a la comedia. Cualquiera que sea el género en que se sitúe, El Murciélago es la culminación de la opereta. Rebosa de humor e ingenio, energía y alegría de vivir. Y se sigue representando con gran éxito en el mundo. La soprano Kirite Kanawa y el célebre bajo Hermann Pry interpretan de esta obra el dúo Rosalind de Eisenstadt, esa decencia, tales modales, junto a la orquesta de la Royal Opera House Covent Garden, bajo la batuta de Plácido Domingo, una producción de 1984.
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Hemos escuchado a la soprano Kirite Kanagawa y al célebre bajo Herman Pry en el dúo Rosalinde Anschestadt, esa decencia, tales modales del murciélago de Johann Strauss II, junto a la orquesta de la Royal Opera House Covent Garden, bajo la batuta de Plácido Domingo, una producción de 1984. De la misma opereta de Johann Strauss hijo escuchamos el aria de Adela, Mi señor Marqués, por la soprano Edita Gruberová, junto al coro y la orquesta de la Filarmónica de Viena, bajo la batuta de André Previn.

De la opereta El murciélago de Johann Strauss II escuchábamos el aria de Adela, Mi señor marqués, por la soprano Edita Gruberová, junto a coro y orquesta de la Filarmónica de Viena, bajo la batuta de André Preven. Para despedirnos por hoy de El murciélago, vamos a compartir el famoso Pechgedal, el chispeante brindis de la opereta. Los intérpretes son un elenco de fantásticos cantantes húngaros. Junto a ellos, la orquesta del Teatro Nacional de Praga, dirigida por Yuri Strutz.

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Hemos escuchado Pechgedal, el chispeante brindis de la opereta El Murciélago de Johann Strauss II. Intérpretes Bordach Bárbara, Danch Anna Marie, Kolochai Yuya, Kikovach Mará, Sendi Silvi, Boncher Gerge, Dolhai Attila, Homonai Scholt, Peller Karoy y Savu David. Les acompañó la Orquesta del Teatro Nacional de Praga, dirigida por Yuri Strutz. Nos referiremos ahora a uno de los valses más emblemáticos del autor del Murciélago, compuesto en 1968, Cuentos en los Bosques de Viena, opus 325, es uno de los seis valses vieneses de Johann Strauss hijo que incluyen una parte para cítara. El estreno de la obra significó un hito en el desarrollo del vals, desde sus orígenes aldeanos hasta el centro de la moda vienesa, en gran parte gracias al talento de la familia Strauss. Sin embargo, el título rememora la música popular de los habitantes de los bosques de Viena. La introducción, una de las más largas escritas por Strauss, 119 compases, comienza en do mayor para luego cambiar a fa mayor, ganando progresivamente volumen y animación. La segunda parte, más reflexiva, está en sol mayor, con un solo de violín que incorpora material que luego es utilizado en las siguientes secciones del vals. Una breve cadenza en la flauta invoca el canto de los pájaros, para ir luego hacia el solo de cítara, que presenta dos partes, un ritmo lento de Landler y un final vivace. Cuentos de los Bosques de Viena, opus 325, vals, por la Filarmónica de Viena, dirigida por Robert Stolz.

0: Cuentos en los bosques de Viena, opus 325, vals, del gran compositor de operetas Johann Strauss, hijo, por la Filarmónica de Viena, que ha sido dirigida por el gran maestro Robert Stolz.
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0: Jugar con fuego es una zarzuela en tres actos con libreto de Ventura de la Vega y música de Francisco Asenjo Barbieri. Se estrenó el 6 de octubre de 1851 en el Teatro del Circo de Madrid. Esta obra es una zarzuela grande, en tres actos, extensión inusitada en aquellos primeros años del renacido género de la zarzuela. Jugar con fuego se acercó al modelo de la ópera comique francesa, ejemplo que siguieron otros compositores que se irían incorporando a la nueva zarzuela. El argumento de la obra lo extrajo Ventura de la Vega de la comedia francesa La Comtesse d'Egmont de Jacques Anzelot, 1794-1854, y Alejo de Coebrez, 1769-1862, aunque la citó en España para que tuviese visos más patrióticos. El título alude a lo peligroso que es jugar con el amor. Romanza de la Duquesa de la Zarzuela Jugar con Fuego, por la soprano lírica María José Martos, y Orquesta Sinfónica de Radio Televisión Española, dirigida por Enrique García Asensio.

Romanza de la Duquesa de la Zarzuela Jugar con Fuego, de Francisco Asenjo Barbieri, que interpretaba la soprano lírica María José Martos y Orquesta Sinfónica de Radio Televisión Española, dirigida por Enrique García Asensio. De la misma zarzuela hemos escogido otro número musical pleno de encanto, El aria del Marqués. Interpreta el barítono catalán Manuel Ausensi y coro de hombres del acto tercero de la referida zarzuela del maestro Barbieri junto a la Orquesta de Conciertos de Madrid, dirigida por Rafael Frühbeck de Burgos. ¿Quién me socorre? ¿Quién me socorre? ¿Quién

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2: El barítono catalán Manuel Ausensi interpretaba aria del Marqués y coro de hombres del acto tercero de la zarzuela Jugar con Fuego de Francisco Asenjo Barbieri junto a la Orquesta de Conciertos de Madrid dirigida por Rafael Frühbeck de Burgos.
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Muy buenos días, amigos. El placer de cada domingo poder saludarlos y compartir la música de Astor Piazzolla. Hoy vamos a comenzar el programa con una visita a la música de unos muchachos que, aunque no interpretan obra de Piazzolla, evidentemente son vecinos a sus creaciones y los certifican en cada presentación. El conjunto se llama La Camorra y quiero presentarles el sonido del grupo.

Hemos escuchado Brasas, de Luciano Hungmann, por el grupo La Camorra. Opté por mostrarles la música antes que hacer un prólogo del arte de estos muchachos. Después de la grata sorpresa que imagino que han tenido, paso a contarles que La Camorra reúne a músicos como Nicolás Gershberg en piano y están en el grupo Jorge Coan en guitarra, Hugo Asrin en contrabajo, Sebastián Prusak en violín y Luciano Hungmann en bandoneón. Y como ven ustedes, en composiciones también. La Camorra, como quinteto, tiene algo así como 13 años, 12-13 años de historia. Y lo que escuchamos pertenece al quinto disco, que se llamó 12 Postales. La información de prensa que los acompaña dice que construyen tango instrumental post-Piazzolla a través de composiciones originales. Ese es el desafío de Piazzolla y por eso tienen su lugar en nuestro programa. Porque Piazzolla es él y el después, este maravilloso después de increíbles músicos que se dedican a meter la mano más adentro en el propio tango para bucear de una manera más profunda. El tango de vanguardia, por supuesto, es el eje, pero pasó, al igual que con Astor, que la música tiene sugerencias del jazz, aproximaciones a la música clásica, en fin, una búsqueda más profunda, como les decíamos. El quinteto La Camorra fue invitado por Laura Escalada a inaugurar en el 95 el ciclo de la Fundación en el Instituto Italiano de Cultura. En el 2000, La Camorra anduvo por España, compartieron escenario con Richard Galliano, el acordeonista francés, recordarán, amigo de Piazzolla, que hemos escuchado aquí en el primer clásico del domingo. Vamos a ir con una segunda pieza del repertorio de La Camorra. Pertenece a Nicolás Gershberg. Se llama Cafillo. Nicolás Gershberg es compañero de ruta, además de Daniel Pipi Piazzolla, en otro tipo de reuniones musicales a las que en su momento les vamos a dar paso. Cafillo de Nicolás Gershberg, entonces, por el quinteto La Camorra.

Cafillo, de Nicolás Gershberg, por el quinteto La Camorra. Vamos a cerrar esta presentación del conjunto La Camorra con la obra de Luciano Hungmann, que lleva por nombre precisamente La Camorra. Como van a advertir, la referencia a Piazzolla, el nombre y el música es insoslayable.

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Muy buenos días, amigos. El placer de cada domingo poder saludarlos y compartir la música de Astor Piazzolla. Hoy vamos a comenzar el programa con una visita a la música de unos muchachos que, aunque no interpretan obra de Piazzolla, evidentemente son vecinos a sus creaciones y los certifican en cada presentación. El conjunto se llama La Camorra y quiero presentarles el sonido del grupo.

Hemos escuchado Brasas, de Luciano Hungman, por el grupo La Camorra. Opté por mostrarles la música antes que hacer un prólogo del arte de estos muchachos. Después de la grata sorpresa que imagino que han tenido, paso a contarles que La Camorra reúne a músicos como Nicolás Gershberg en piano y están en el grupo Jorge Coan en guitarra, Hugo Asrin en contrabajo, Sebastián Prusak en violín y Luciano Hungman en bandoneón. Y como ven ustedes, en composiciones también. La Camorra, como quinteto, tiene algo así como 13 años, 12-13 años de historia. Y lo que escuchamos pertenece al quinto disco, que se llamó 12 Postales. La información de prensa que los acompaña dice que construyen tango instrumental post-Piazzolla a través de composiciones originales. Ese es el desafío de Piazzolla y por eso tienen su lugar en nuestro programa. Porque Piazzolla es él y el después, este maravilloso después de increíbles músicos que se dedican a meter la mano más adentro en el propio tango para bucear de una manera más profunda. El tango de vanguardia, por supuesto, es el eje, pero pasó, al igual que con Astor, que la música tiene sugerencias del jazz, aproximaciones a la música clásica, en fin, una búsqueda más profunda, como les decíamos. El quinteto La Camorra fue invitado por Laura Escalada a inaugurar en el 95 el ciclo de la Fundación en el Instituto Italiano de Cultura. En el 2000, La Camorra anduvo por España, compartieron escenario con Richard Galliano, el acordeonista francés, recordarán, amigo de Piazzolla, que hemos escuchado aquí en el primer clásico del domingo. Vamos a ir con una segunda pieza del repertorio de La Camorra. Pertenece a Nicolás Gershberg. Se llama Cafillo. Nicolás Gershberg es compañero de ruta, además de Daniel Pipi Piazzolla, en otro tipo de reuniones musicales a las que en su momento les vamos a dar paso. Cafillo de Nicolás Gershberg, entonces, por el quinteto La Camorra.

Cafillo, de Nicolás Gershberg, por el quinteto La Camorra. Vamos a cerrar esta presentación del conjunto La Camorra con la obra de Luciano Hungmann, que lleva por nombre precisamente La Camorra. Como van a advertir, la referencia a Piazzolla, el nombre y el música es insoslayable.

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1: Ahora quiero acercarle a ustedes a un estupendo guitarrista. El nombre es Sebastián Fernando Zambrana. Nació en La Plata en el año 67 y vivió muchos años en Bahía Blanca, donde tenemos otro gran amigo guitarrista, que es Alberto D'Alessandro. Egresó del Conservatorio Provincial Juan José Castro, tuvo maestros como Farías, Héctor Farías, Horacio Ceballos, Jorge Martínez Zárate, y asistió a cursos de guitarra con Roberto Ausel, Álvaro Pierri, Pat Metheny, Jim Hall, Oscar Olsen y Graciela Pomponio, por nombrar algunos. Este guitarrista, Sebastián Fernando Zambrana, según lo indican datos biográficos que aquí voy leyendo mientras charlo con ustedes, participó de una formación completísima que ustedes van a notar en los despliegues musicales. No voy a insistir en premios y nombres de docentes destacadísimos para no aburrirlos. Diré, en cambio, que Sebastián, él mismo, es docente en la Escuela de Música de Buenos Aires, que como concertista se presenta solo y muchas veces a dúo con Ernesto Méndez y con Jürgen Schwenklengs. Alguna vez les voy a deletrear el apellido para que puedan entender bien de quién se trata. Y Zambrana tiene además un trío de fusión de tango y folclore que se llama Macmote. Espero que no se pretenda que digamos Macmote. Y además escribe música para guitarra a pedido de instrumentistas como el gran Eduardo Isaac. Vamos a escuchar una obra compuesta por Sebastián Zambrana, figura en su disco llamado Ocho Piezas con Ventana, y la obra fue titulada Astor. Por eso, además, tiene especial cabida en nuestro programa. Es la primera de una serie de cartas musicales que Zambrana dedica a distintos compositores, porque además de la dedicatoria a Piazzolla, hay música para Egberto Gismonti, para Keith Jarrett, para Pat Metheny y para el Mono Fontana. Nos comunicamos a través del correo electrónico con Sebastián Zambrana y nos contó, en referencia a su carta a Astor, que su homenaje tiene algunos fragmentos, a modo de cita, de alguna de las 5 piezas para guitarra originales escritas por Piazzolla. En alguna oportunidad las hemos disfrutado en el programa, ejecutadas por Jorge Horizon. Ojalá que lo recuerden, porque aquello fue muy bueno. Las 5 piezas para guitarra, detonantes de la inspiración de Zambrana, fueron compuestas por Astor para Roberto Ausel, guitarrista argentino que vive en Francia y que fuera maestro de Zambrana. También cuenta Sebastián que cuando tuvo que estudiar en el conservatorio las 5 piezas, quedó fascinado, y lo que surgió en su tributo a Piazzolla fue una milonga tipo sureña, en donde se colaron, como pinceladas, algunos recuerdos de Astor. Vamos entonces a escuchar a Sebastián Fernando Zambrana en Astor.

Astor, de Sebastián Zambrana, por su autor. Para quienes quieran saber más acerca de este guitarrista, pueden visitar su página, muy sencilla, con Z, Zambrana, por supuesto, www.zambrana.com.ar, www.zambrana.com.ar. El segundo momento musical de esta parte del programa lo vamos a compartir con el trío Cuesta Arriba, que ya ha comenzado, como podrán apreciar, a escucharse con la pieza Guardia Nueva de Aníbal Troilo. El trío Cuesta Arriba está integrado por Pablo Yanis en bandoneón, Mariano Gil en guitarra y Juan Fracci en contrabajo. Ha grabado un disco que se llama La Carroña, este trío Cuesta Arriba. Hay obras de Villoldo, de Cobián, de Troilo, de Mafia y de Piazzolla. Y la versión de Libertango que recorren no es de las más comunes. Aquí hay muchísima originalidad. Los escuchamos.

Libertango, de Astor Piazzolla, por el trío Cuesta Arriba. Acerca de estos muchachos, nos gusta ser útiles a los músicos. Les damos también el correo electrónico de él. Es un poquito más complejo por el guión que tiene. Presten atención. www.cuesta-arriba.com.ar

0: www.cuesta-arriba.com.ar. No confundan con guión bajo, guión simple.
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6: Cuando uno viaja a otros países, seguramente sientes la avidez de conocer las diferentes costumbres y tradiciones, sobre todo para enriquecerte con su arquitectura, su religión, sus expresiones artísticas, sus comportamientos sociales, incluso con su gastronomía. En definitiva, quieres empaparte de la vida de esa ciudad o país, ¿verdad? Pero hay algo que expresa como nadie la tradición y el sentir de cada pueblo. Sin lugar a dudas, es la música. Y qué bien expresaba este sentimiento aquel hijo de un mayordomo que luego se convertiría en el virtuoso pianista y compositor romántico, el húngaro Franz Liszt, cuando decía: «La música es el corazón de la vida. Por ella habla el amor. Sin ella no hay bien posible y con ella todo es hermoso». Bienvenidos a Tiempo de Música Antigua.

Hola amigas y amigos, ¿qué tal? ¿Cómo estáis? Esperemos que todos os encontréis bien. Nosotros, como siempre, desde este agradable estudio Luer de Madrid, al igual que todas las semanas, seguimos muy ilusionados con este nuevo encuentro con vosotros para compartir estas más de 2 horas de tiempo de música antigua, programa que, como ya sabéis, se emite todos los miércoles de 21 a 23 y los sábados de 11 a 13 horas aquí en vuestra emisora, que seguramente es la casa de todos, Radiodifusión Nacional del Uruguay 650 AM Clásica. Queremos agradecer a todas las amigas y amigos de Centro y Sudamérica, también a los que se van integrando en esta gran familia semana a semana, en general a todos los oyentes latinoamericanos que a través de Internet nos escucháis y tenéis la gentileza de enviarnos generosos mensajes de cariño, comentarios, sugerencias y solicitudes ahora también a nuestro correo tiempodemusicaantigua@gmail.com. Y como siempre, en el programa de hoy también tendremos mucha música, por lo que nos vamos ya a nuestro primer apartado por los caminos del Renacimiento y el Barroco. Vamos a comenzar por el camino del barroco iberoamericano. Y decimos esto porque las obras del compositor español Santiago de Murcia fueron interpretadas en el México virreinal, es decir, en la Nueva España. Santiago de Murcia, nacido en Madrid en 1673, fue, sin lugar a dudas, el guitarrista más internacional del barroco hispánico. Su formación musical, que fue en la Capilla Real de Madrid, donde eran maestros su padre y también Francisco Guerau, un guitarrista nacido en Mallorca, pertenece al período final del siglo de oro español, la música del tiempo de Velázquez, ¿verdad? La obra de Santiago de Murcia, del que apenas tenemos datos biográficos, se sitúa principalmente en la línea del gusto francés, ya que fue maestro de guitarra de la reina María Luisa de Saboya, primera esposa de Felipe V, nacido en Versalles y nieto del gran rey Luis XIV, el rey Sol, el que, como recordaréis, consolidó a Francia como sinónimo de elegancia y refinamiento. La verdad es que soy un gran admirador de Luis XIV. Pero volviendo a Santiago de Murcia, aunque en su obra Resumen de acompañar la parte con la guitarra, escrita en 1714, ya muestra un conocimiento profundo de la técnica del punteado, de Murcia es mucho más conocido por otra fuente, el llamado Códice Saldívar número 4, un manuscrito de tablatura de guitarra de 5 órdenes. El Códice Saldívar 4 fue encontrado en 1943 por un reputado musicólogo mexicano, Gabriel Saldívar, de ahí el nombre del códice, en un anticuario de León, en Guanajuato, México. Este hecho hizo pensar en un principio que de Murcia pudo haber viajado a la Nueva España, aunque el dato no está corroborado, pero sí, como os comentábamos, su música fue interpretada no solo en la España, sino también en varios países sudamericanos, sobre todo en las épocas misioneras, ya que los indígenas eran buenos intérpretes de la guitarra, como se puede leer en la introducción de este tratado. Vamos a escuchar una gallarda de este compositor. Recordaréis que la gallarda era una forma musical y danza del Renacimiento muy popular en la Europa del siglo XVI. De hecho, se la menciona en manuales de danza de Inglaterra, Francia, España, Alemania, Italia, entre otros. La gallarda es improvisada con los danzarines, combinando patrones de pasos que ocupan uno o más compases de música. Como ya sabéis, las composiciones

musicales en forma de gallarda y que en tantas ocasiones hemos escuchado en diferentes obras instrumentales del barroco, se han seguido escribiendo e interpretando mucho después de caer este baile en desuso. Vamos a escuchar entonces una gallarda del Códice Saldívar IV al que hacíamos referencia, escrito en 1732 aproximadamente por Santiago de Murcia, que nos la interpreta el ensemble Capsberga bajo la dirección de su fundador, el vihuelista noruego Rolf Lislevand.

hemos escuchado una gallarda del Códice Saldívar número 4, escrito en 1732 aproximadamente, por el compositor español Santiago de Murcia, que nos la interpretaba el ensemble Capsberger, bajo la dirección de su fundador, el vihuelista noruego Rolf Lisleband. Y de España nos vamos a Italia, en el periodo barroco también, con los dos hermanos Castrucci, Pietro y Prospero, violinistas y compositores nacidos en Roma, Pietro en 1679 y Prospero en 1690. Después de estudiar con Arcangelo Corelli, ambos músicos pasaron a ser empleados del poderoso cardenal Ottoboni y el príncipe Francesco Maria Ruspoli, allí en Roma, donde conocieron a Händel cuando éste estaba en Italia. En 1715, Lord Burlington se los llevó a Londres junto con el famoso por aquel entonces violonchelista y compositor Filippo Amadel, conocido como Pippo dal Violoncello. Allí en Londres, Pietro inmediatamente se convirtió en el líder de la orquesta de la Royal Academy, puesto que mantuvo durante casi 20 años. Cuando 5 años después Händel regresó a Londres para estrenar su vigésima ópera Radamisto, los hermanos Castrucci formaban parte, lógicamente, del concertino de la Royal. Pietro Castrucci es considerado el inventor de la curiosa violeta marina, una pequeña viola, una variación de la viola d'amore, ¿verdad? Y como a Händel le agradó esta modificación de esta viola, en el aria Giallebro Milioncillo en su ópera Orlando, decidió componer un movimiento con obbligato para este instrumento, interpretado, claro está, por los hermanos Castrucci. Pietro publicó varias colecciones de sonate e concerti y se convirtió en el más famoso de los hermanos. Y de sus concerti vamos a escuchar el Concerto Grosso Opus 3 número 12 de Pietro Castrucci, con sus 5 movimientos: primero introduzione, el segundo un adagio andantino, el tercero un allegro, el cuarto gavotta andante y el quinto un finale con leco andantino. Nos lo ofrece la Händel Festspiel Orchester Halle, orquesta del Festival Händel de Halle, bajo la dirección de su concertino, el violinista Anton Steck.

Era el concierto grosso opus 3 número 12 de Pietro Castrucci, que nos lo interpretaba la alemana Händel Festspiel Orchester Halle, orquesta del Festival Händel de Halle, bajo la dirección de su concertino, el violinista Anton Steck. Y volvemos a finales del camino medieval y comienzos del Renacimiento, amigos, junto al compositor español Francisco de Peñalosa, nacido en 1470 en Talavera de la Reina, al sur de Madrid, en la provincia de Toledo. Junto con Juan de la Encina, Peñalosa es una de las grandes figuras musicales de la era de los Reyes Católicos, en cuya corte ejerció como cantor y profesor de música también hasta la muerte de Fernando. Francisco de Peñalosa fue muy considerado profesionalmente en vida, como demuestra el hecho de que se le nombrara profesor de música del infante Fernando, nieto de los Reyes Católicos y nada menos que hermano del futuro emperador Carlos I de España y V de Alemania. Por otra parte, 10 de sus composiciones engrosan el famoso Cancionero de Palacio, la recopilación de la música que se escuchaba en la corte de Fernando e Isabel. Al morir su protector, Fernando de Aragón, en 1517, Peñalosa pasa a formar parte de la capilla papal, el máximo honor al que podía aspirar un músico de su época. Allí se convirtió en el cantor favorito del Papa León X hasta 1520, en que vuelve a Sevilla para ocupar la canonjía en la catedral, donde moriría 8 años después y sería enterrado en una nave de la catedral hispalense, un privilegio que, por cierto, era reservado a bien pocos. Vamos a escuchar el Ave Verum Corpus del toledano Francisco de Peñalosa, por supuesto, interpretado por el grupo francés Absalon Ensemble, bajo la dirección de la musicóloga Christel Cazot Kowalski.

Hemos escuchado el Ave Ver un Corpus del toledano Francisco de Peñalosa, interpretado por el grupo francés Absalon Ensemble, bajo la dirección de la musicóloga Christelle Cazot-Kowalski. Y nos vamos a finales del Alto Barroco, amigos, para conmemorar los 250 años de la muerte del compositor italiano Giuseppe Tartini. Como ya os hemos comentado en alguna oportunidad sobre la viajera y azarosa vida de este compositor y virtuosísimo violinista, al que volveremos muy pronto, hoy vamos a escuchar su famosa Devil's Trill Sonata, Sonata el Trino del Diablo en sol menor, en la que, como recordaréis, recrea su extraño pacto con el diablo durante el sueño de una noche en 1713 en la que Lucifer estaba a sus órdenes, ¿verdad? Nos la ofrece el violinista nacido en Taiwán y criado en Australia y ganador también de las mayores competiciones internacionales, Ray Chan, arropado por la Amsterdam Sinfonieta, conducida por la también violinista Candida Thompson. Son sus movimientos, el primero un larghetto ma non troppo, el segundo allegro moderato y el tercero un grave allegro assai.

Era la famosa Devil's Trill Sonata, Sonata el Trino del Diablo en sol menor, que nos la interpretaba el violinista taiwanés Ray Chen, acompañado por la Amsterdam Sinfonieta, conducida por la también violinista Cándida Thompson. Y volvemos al camino del barroco español y latinoamericano, amigos, para encontrarnos con otro de sus compositores emblemáticos de la guitarra española, Lucas Ruiz de Ribayaz y Foncea. Aunque en alguna oportunidad ya os hemos hablado de Ribayaz, queremos recordaros que nació en 1626 en la ciudad de Burgos, España. Ruiz de Ribayaz era el mayor de cuatro hermanos. Cuando Pedro Antonio Fernández de Castro y Andrade, conde de Lemos, en 1667 viajó a Lima como 17º virrey del Perú, llegó acompañado del presbítero y guitarrista Ruiz de Ribayaz, como solía ser habitual en los nobles que viajaban a la Nueva Tierra para gobernar y colonizar, llevarse a sus músicos de la corte. Aunque el virrey tocaba diestramente la guitarra, porque era uno de los entusiastas discípulos de Ribayaz, quien a su regreso a Madrid en 1677 publicó su obra Luz y Norte, obra que se puede ver en la Biblioteca Nacional de Madrid, donde figura su original y largo título Luz y Norte musical para caminar por las cifras de la guitarra española y arpa, tañer y cantar a compás por canto de órgano y breve explicación del arte con preceptos fáciles, indubitables y explicados con claras reglas por teórica y práctica. Eso era todo el título. Y de este libro, Luz y Norte Musical, vamos a escuchar entonces una jácara que, como ya sabéis, es una danza popular sobre un esquema armónico muy utilizado en España e Hispanoamérica. Jácara por primer tono de Lucas Ruiz de Ribayaz, por supuesto, que nos la interpreta el excelente ensemble de Harp Consort bajo la dirección de su fundador, el afamado arpista inglés Andrew Lawrence King.

de la obra Lucinorte Musical del compositor burgalés Lucas Ruiz de Ribayaz y Foncea, hemos escuchado Jácara por primer tono, que nos la interpretaba el excelente ensemble de Harp Consort bajo la dirección de su fundador, el afamado arpista inglés Andrew Lawrence King. Y del barroco español nos trasladamos al barroco italiano, amigos, para encontrarnos con uno de los compositores más populares de ópera a principios del siglo XVIII, Geminiano Giacomelli. Nacido en 1692 en Colorno, cerca de Parma, en 1724 Giacomelli escribió su primera ópera Ipermestra y de allí hasta su muerte en 1740 compuso 19 óperas más. Volveremos en próximos programas con la interesante vida y obra de este compositor, que se convirtió en el protegido del duque Francesco Farnese, quien lo nombró maestro de capilla de su corte y de la iglesia de San Giovanni en Piacenza, entre Módena y Parma, al norte de Italia. De la ópera Gianguir de Geminiano Giacomelli vamos a escuchar el aria Mi par sentir la bella, me siento hermosa, que nos la interpreta la mezzosoprano sueca Anne Hallenberg, acompañada por la orquesta de cámara Il Pomo d'Oro bajo la dirección del concertino el virtuoso violinista barroco Stefano Montanari.

De la ópera Janguir de Geminiano Giacomelli hemos escuchado el aria Mi par sentir la bella, me siento hermosa, que nos la interpretaba la mezzosoprano sueca Anne Hallenberg, acompañada por la orquesta de cámara Il Pomodoro, bajo la dirección del concertino, el virtuoso violinista barroco Stefano Montanari. Y volvemos a comienzos del Renacimiento, amigos, para encontrarnos con el compositor, violagambista y teórico musical español Diego Ortiz, que nació en Toledo alrededor de 1510 y murió 60 años después en Nápoles. Ortiz consiguió ser maestro de capilla en el virreinato de Nápoles a mediados del siglo XVI, por aquel entonces bajo el dominio español. Diego Ortiz destacó notablemente por dos de sus obras: el famoso Tratado de Glosas, un libro de música para viola da gamba y clavicémbalo, dedicado al noble Pedro de Urríes, barón de Riesi en Sicilia, publicado en español y en italiano en 1553, y su otra obra, Musices Liber Primus, una colección de polifonía religiosa, dedicada al virrey de Nápoles, don Pedro Afán de Rivera, y publicada en 1565. También en italiano y español. Del Tratado de Glosas de Diego Ortiz, claro, vamos a escuchar la recercada número 4 sobre la folía, que nos la interpreta un selecto grupo de músicos: Jordi Savall, viola da gamba, director de Experion 21 y Concert de Nación; Tom Kopman, clavicémbalo, director de coro y orquesta barroca de Ámsterdam; Rolf Lislevand, vihuela, director del Ensemble Capsberger; Andrew Lawrence King, arpa doble, director de Harp Consort; Paolo Pandolfo, viola da gamba y director del Ensemble Labirinto; y Lawrence Duschmidt, violone, director de la Orquesta de Cámara Armónico Tributo Austria.

del Tratado de Glosas del compositor español Diego Ortiz, hemos escuchado la recercada número 4 sobre la folía, que nos la interpretaba un selecto grupo de músicos, Jordi Savall, viola da gamba, Tom Kopman, clavicémbalo, Rolf Lisle, van vihuela, Andrew Lawrence King, arpa doble, Paolo Pandolfo, viola da gamba y Lawrence Durschmidt en violone. Y seguimos en España, amigos, pero 150 años después, en pleno barroco, para acercarnos nuevamente a Santiago de Murcia y a su obra Resumen de acompañar la parte con la guitarra, que os comentábamos, de 1714, y detenernos a escuchar otra de las jácaras interpretadas en la Nueva España, en el México virreinal, y que en el día de hoy nos la ofrece el vihuelista, laudista y tiorbista uruguayo Rafael Bonavita.

era la Jácara de la Costa del guitarrista y compositor español Santiago de Murcia, que nos la interpretaba con la guitarra barroca el vihuelista, laudista y teorbista uruguayo Rafael Bonavita. Y del barroco español volvemos al renacimiento italiano, amigos. La verdad es que decir Ferrabosco en Italia es referirse a toda una familia de generaciones de músicos cuyos miembros desarrollaron su actividad primero en Italia y más adelante en Inglaterra a lo largo de los siglos XVI y XVII. Domenico Maria fue el padre de Alfonso Ferrabosco, quien también tuvo un hijo al que llamó Alfonso, el que a su vez tuvo otro hijo y, como no, le llamó Alfonso. El más popular de los Alfonso Ferrabosco fue el primogénito de Domenico, nacido en Bolonia en 1543, el cual, tras permanecer 2 años en Roma al servicio del cardenal de Lorena, Charles de Guise, el compositor terminó marchándose a Inglaterra, donde enseguida entraría al servicio de la reina Isabel I. En próximos programas hablaremos sobre el devenir histórico de esta familia de músicos. Del libro Motetes y Madrigales, del mayor de los hermanos Alfonso Ferrabosco, denominado el padre, vamos a escuchar el motete Dulci Ire, que nos lo interpreta el grupo belga Huelgas Ensemble, bajo la dirección de su fundador Paul van Nevel.

Del libro Motetes y Madrigales del compositor italiano Alfonso Ferrabosco, denominado El Padre, hemos escuchado el motete Dolci Ire, que nos lo interpretaba el grupo belga Huelgas Ensemble, bajo la dirección de su fundador Paul van Nevel. Así como hablábamos de las jácaras, esas danzas populares que se interpretaban tanto en España como en Latinoamérica, también ahora queremos compartir con vosotros otra danza popular llamada Paradetas, del mismo compositor burgalés Lucas Ruiz Ribayaz, que nos lo ofrece el arpista inglés Andrew Lawrence King.

del libro Luz y Norte Musical del compositor burgalés Lucas Ruiz de Ribayaz, hemos escuchado la popular danza llamada Paradetas, que nos la ofrecía el arpista inglés Andrew Lawrence King. Y nos vamos al barroco tardío inglés, amigos, con el violonchelista y compositor inglés John Garth, nacido en 1722 en el condado de Durham, al noreste de Inglaterra. Del CD 6 conciertos para violonchelo, cuerdas y bajo continuo, vamos a escuchar el número 4 en si bemol mayor opus 1 con sus tres movimientos presto, andante, afectuoso y minueto, que nos lo interpreta la prestigiosa orquesta de cámara inglesa The Avison Ensemble con el chelista Richard Tannenclyffe bajo la dirección del también virtuoso violinista irlandés-ucraniano Pavlo Román Beznosyuk.

Del CD, seis conciertos para violonchelo, cuerdas y bajo continuo del compositor inglés John Garth, hemos escuchado el concierto número 4 en si bemol mayor opus 1, que nos lo interpretaba a la prestigiosa orquesta de cámara inglesa The Avison Ensemble con el chelista Richard Tannencliffe bajo la dirección del también virtuoso violinista irlandés-ucraniano Pavlo Román Beznosyuk.

Como ya os hemos comentado en otros programas sobre el criterio que siempre nos impulsa a difundir el mayor número posible de compositores del Renacimiento, el barroco y clásico, creemos que, aunque algunas obras ocupan demasiado espacio en el programa, no podemos ni queremos dejar de compartirlas con vosotros, ya que tienen un inmenso valor musical. Por eso, como en el caso del músico de Bonn, Ludwig van Beethoven, ya hemos emitido las 8 anteriores sinfonías, hoy es el turno de la tan difundida e interpretada Sinfonía número 9, en re menor, opus 125. Como ya sabéis, con libreto de Friedrich von Schiller, Beethoven dedicó la 9ª sinfonía a su amigo y admirador, pero derrotado por Napoleón pocos años antes, el rey Federico Guillermo III de Prusia, que por cierto nació el mismo año que Ludwig. Aunque Beethoven soñaba con estrenar la 9ª sinfonía en Berlín, finalmente se estrenó en el Teatro de la Corte Imperial de Viena con la dirección oficial de Michael Umlauf, mientras Beethoven, sentado en el escenario, marcaba el tempo antes de cada parte. En próximos programas continuaremos con otras anécdotas de la tan ardua composición y del ansiado estreno de esta 9ª sinfonía. Hoy vamos a escuchar el primer movimiento Allegro Manon Troppo, un poco maestoso, que nos la ofrece la Orquesta Sinfónica de Chicago bajo la dirección del maestro Ricardo Muti.

de la novena sinfonía en re menor, opus 125, del compositor alemán Ludwig van Beethoven, hemos escuchado el primer movimiento, Allegro ma non troppo, un poco maestoso, que nos la ofrecía la Orquesta Sinfónica de Chicago bajo la dirección del maestro Ricardo Muti. Queremos agradecer a todos los oyentes, tanto de Centro como de Sudamérica, como también a todos los que se van incorporando semana a semana a esta gran familia, por los muchos mensajes que recibimos, enriqueciéndonos con vuestros comentarios, sugerencias y solicitudes ahora también, que nos enviáis siempre a nuestro correo tiempodemusicaantigua@gmail.com. Y seguimos conmemorando los 270 años de la muerte del cantor, organista, clavecinista y compositor alemán Johann Sebastian Bach, que se producía el 28 de julio de 1750 en la ciudad alemana de Leipzig, a la que nos acercamos todas las semanas para disfrutar de otra de sus cantatas.

para el primer domingo de Adviento, el 2 de diciembre de 1731, Johann Sebastian escribió la cantata BWV 36, Schwing freudig euch empor, balanceaos alegremente, que comienza cantando el coro. Continúan la soprano y la contralto, ya viene el Salvador de los gentiles, luego el aria del tenor, el amor atrae suavemente, para terminar esta primera parte con la coral Pulsad las cuerdas de la cítara. Son sus intérpretes la soprano Sandrine Pio, el alto Boña Bartos y el tenor James Gilchrist, con el coro y orquesta barroca de Ámsterdam, como siempre bajo la dirección del clavecinista y organista Tom Cobb.

Hemos escuchado la primera parte de la cantata BWV 36, Swing Freud und Heuchenburg, Balanceaos alegremente, que Johann Sebastian Bach escribió para el primer domingo de Adviento, el 2 de diciembre de 1731, y que nos la interpretaba la soprano Sandrine Piot, el alto Boña Bartos y el tenor James Gilchrist, con el coro y orquesta barroca de Ámsterdam, bajo la dirección del clavecinista y organista Tom Kopman. Y nos vamos a nuestro pequeño y particular Festival Amadeus, amigos, espacio que, como ya sabéis, dedicamos al inquieto y maravilloso compositor salzburgués Johannes Chrysostomus Wolfgangus Theophilus Mozart, al que todos llamamos y conocemos como Amadeus Mozart. En el Festival Amadeus de hoy vamos a escuchar el emotivo motete Exultate Jubilate de Wolfgang Amadeus Mozart, por supuesto, en la dulce voz de la soprano inglesa Barbara Bonney, acompañada por The English Concert bajo la dirección del clavecinista Trevor Pinnock.

En el Festival Amadeus de hoy hemos escuchado el emotivo motete Exultate Jubilate de Wolfgang Amadeus Mozart en la voz de la soprano inglesa Barbara Bonney, acompañada por The English Concert bajo la dirección del clavecinista Trevor Pinnock. Y bien, amigos, estábamos también, pero el tiempo se nos ha pasado demasiado veloz y lamentablemente hemos llegado al final del programa de hoy, este vuestro y nuestro espacio Tiempo de Música Antigua. Pero, como siempre, nos vamos con la esperanza de que en estas más de 2 horas que hemos compartido hayamos podido acercaros un poco más a la música de los compositores anteriores al romanticismo y comienzos del clásico. Y una vez más queremos agradecer a todos los oyentes, tanto de Centro como de Sudamérica, que nos siguen a través de Internet, dar la bienvenida también a todos los que se van sumando semana a semana a esta gran familia, y os prometemos mantenernos al día en dar respuesta a todos vuestros correos, porque a través de los muchos mensajes que recibimos tenemos la maravillosa oportunidad de conocer y contactar con nuevas amigas y amigos, enriqueciéndonos con vuestros comentarios, sugerencias y solicitudes también, que nos enviáis siempre a nuestro correo tiempodemusicaantigua@gmail.com. Y nos despedimos con el ferviente deseo para todos que la música siempre os acompañe.

Desde los estudios Luer de Madrid para Radiodifusión Nacional del Uruguay 650 AM Clásica, un saludo de Lucía Brenya, que ha estado en los contenidos. En los controles técnicos, Michael Sanders. Y en el guión y conducción, quien les habla, Herminio Brenya. Gracias por permitirnos compartir con vosotros la música que emocionó a las personas de hace más de 2 siglos y que aún nos continúa conmoviendo. Sed felices, amigos, y hasta la próxima semana. Adiós.

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En nuestro programa de hoy, Robert Hebner, nuestro compositor homenajeado esta noche en Lírica Viva, es el holandés Robert Hebner, cuya obra vocal permanece desconocida para el público en general aún en nuestros días. Hebner es oriundo de Ámsterdam, donde nació el 9 de agosto de 1925 y falleció en Bergen el 25 de agosto de 2009. Estudió primeramente piano con Jan Ode y con Johan van der Bogert en el Conservatorio de Música de Ámsterdam, tomando al mismo tiempo lecciones privadas de composición con Bertus van Leer. En 1956 comenzó a enseñar teoría musical en el Conservatorio de Rotterdam y en los liceos musicales de Ámsterdam y de Maastricht. Hebner es autor de música vocal, de una ópera, música orquestal, de cámara y sinfónica, habiendo escrito también para el teatro y para el cine. Su primera obra de gran notoriedad fue el hermoso Cántico de las Criaturas de San Francisco de Asís de 1952, obra en la cual el músico intentaba hallar el lenguaje musical propio que posteriormente lo caracterizaría como un compositor individual, partiendo de una base atonal moderada, hasta incluir elementos tonales en sus obras a partir de 1980. Esta obra fue muy admirada por el compositor neerlandés Matthijs Vermeulen, lo cual lo llevara luego a componer las bandas sonoras para las películas Un ejército de piedra y el Gangstermeiche de Franz Weiss en 1956 y 1966, respectivamente. Por sus cuatro canciones sobre textos de Ezra Pound, Hebner recibe en 1970 el codiciado premio Willem Pijper, despidiéndose en 1975 del Conservatorio de Ámsterdam y cosechando, con posterioridad, otros dos importantes premios musicales. Con el fin de apreciar una somera parte de su producción musical, les proponemos escuchar primeramente el ciclo de canciones Tusenbomen o Entre Árboles para bajo barítono y piano, obra compuesta por Hebner en el año 1985 sobre poemas del poeta y dibujante holandés Chris van Hugh, escritos en 1967. La música de Hebner para este ciclo vocal posee una muy personal marca de atonalismo que por momentos destila la honda melancolía de los poemas de Christian van Hugh, haciéndose introspectiva por partes y en otros momentos dando rienda suelta a un desenfrenado frenesí acompañado por endiabladas escalas en el piano, de enorme dificultad para el ejecutante, quien finalmente desciende a las cavernosas profundidades del instrumento. La austeridad y la sobriedad del ciclo igualmente no dejan de traer a la mente al Arnold Schoenberg del libro de los jardines colgantes, destilando también por momentos una expresividad propia de las obras de Anton Webern, si bien todo ello dentro de un estilo muy personal. El compositor, por lo tanto, no sigue los modelos fetichistas musicales impuestos por la tiranía de la escuela de Darmstadt ni ningún tipo de vanguardia o de movimientos políticos, culturales o musicales. Hebner responde a su estrella propia que logrará brillar a partir de los años 1960, abandonando el lenguaje musical de sus composiciones anteriores al que llegara a considerar como erróneo. Su música es aquí rica y elaborada, empleando la lengua holandesa con tan pericia tal cual un orfebre musical, al igual que lo haría posteriormente con su ópera Alma de Madera de 1998. De igual manera, se otorga gran latitud a las líneas vocales en las cuales el bajo barítono hallará un gran nivel de expresividad, viajando de un extremo al otro de su registro vocal. Escuchamos entonces seguidamente en versión integral el ciclo vocal de Robert Hebner, Tusenbomen, Entre Árboles, en la voz del bajo barítono Wout Oosterkamp, acompañado al piano por Ed Spanjard.

0: Se ha escuchado la versión integral del ciclo vocal de Robert Hepner, Tuje Bowman, Entre los árboles, en la voz del bajo barítono Wout Oosterkamp, acompañado al piano por Ed Spanjard. En 1984, Hepner compone una de las más estrambóticas obras del repertorio vocal neerlandés, a saber, la gran escena dramática titulada Memento, para la cual emplea el texto de una mujer anónima. Esta peculiar composición ha sido concebida para 8 instrumentos y una voz femenina dentro de las 9 reglas de composición que Hepner descubre a partir de 1980. En la misma, el poema anónimo es declamado, cantado y hablado, con un acompañamiento instrumental escaso, como observamos en los sordos trémolos de las cuerdas al principio de la obra, constituyendo un genuino tour de force para la cantante, exhibiendo un lenguaje más inclinado hacia el expresionismo musical, si bien transita por pasajes en el estilo de Mahler y Zemlinsky. Seguidamente entonces escuchamos Memento, de Robert Hepner, en versión de la soprano Shane Manning, acompañada por el conjunto instrumental New Ensemble, conducido por Ed Spanjard.
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Así transcurría la escena dramática Memento de Robert Hebner, en versión de la soprano Shane Manning, acompañada por el conjunto instrumental New Ensemble, conducido por Ed Spanyard. Con los Canti Carnavalenski, o Cantos de Carnaval, obra concebida en 1966 en forma de ciclo coral a cinco partes, retornamos al antiguo lenguaje musical de Robert Hebner, el cual emplea interesantes técnicas de combinaciones vocales, pero sin jamás ceder su lenguaje musical personal, cargado de profunda claridad y de una transparente expresividad. Hebner y sus textos poéticos no escatiman pudor alguno al exponer las festividades paganas carnavalescas florentinas del siglo XVI, con su alto grado de obscenidad, sus procesiones triunfales y el sonido de las trompetas representando al hosco lamento por los muertos encarnados por hombres vestidos de esqueletos, a modo de gran fresco musical que a la vez subyuga y aterroriza. Para esta peculiar composición, Hebner hace uso de antiguos poemas carnavalescos florentinos de autores como Angelo Poliziano, Niccolò Machiavelli y del propio Lorenzo de Medici, cuyos títulos son El triunfo de Baco y Ariadne, Canto de los demonios, Canto de las lanzas alegres, El carro de la muerte, y en el final, Bienvenido Mayo. Los mismos serán interpretados en el final de nuestro programa de homenaje a la música vocal de Robert Hebner por el coro de cámara holandés bajo la conducción del estonio Tonio Kaljuste.

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Hemos escuchado una composición de Robert Heppener sobre antiguos poemas carnavalescos florentinos bajo la conducción del estonio Tonio Kaljuste. Durante los próximos dos lunes, Lírica Viva llevará a sus hogares las dos óperas cortas compuestas por el genial Ferruccio Busoni, a saber, el capricho teatral Arlequino y la fábula china Turandot. En este programa trabajamos para ustedes, locución y toma de voz, quien les habla, Luis Armando, narrador lírico, audio compaginación técnica, Leonora Balzani, guiones, concepto y pistas, Fernando Funes, coordinación Fonoteca RNU, Radiodifusión Nacional del Uruguay. Por consultas o comentarios, los invitamos a comunicarse a los siguientes teléfonos 092-185-305 o 094-336-207. Si lo prefiere, escríbanos por el email a la siguiente dirección ffunes3000@yahoo.com, todo en minúsculas. Hasta aquí hemos compartido Lírica Viva, una propuesta de Fernando Funes. Nos reencontramos el próximo lunes a la hora 21.

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La Orquesta Nacional Real de Escocia, dirigida por Niklas Billén, interpreta Rapsodia Sueca, opus 24, número 2, de Hugo Alfvén.

Era Rapsodia Sueca, opus 24, número 2, de Hugo Alfvén, por la Orquesta Nacional Real de Escocia, dirigida por Niklas Wilén. Seguidamente, en los pasos perdidos, concierto en sol mayor para oboe y orquesta de Karl Dieters von Dietersdorf, Austria, 1739-1799. Heinz Hölliger en oboe, junto a Camerata Bern,

De Calditers von Dietersdorf se ha escuchado concierto en sol mayor para oboe y orquesta. Heinz Holliger en oboe solista junto a Camerata Bern que ha dirigido Thomas Fury. A continuación de Felix Mendelssohn, Alemania 1804-1847, presentamos Ruy Blas, obertura de concierto según Víctor Hugo, opus 95. Interpreta la Orquesta Sinfónica de Londres y conduce Claudio Abbado.

La Orquesta Sinfónica de Londres, bajo la batuta del maestro Claudio Abbado, ha interpretado de Félix Mendelssohn, Ruy Blas, Obertura de Concierto según Víctor Hugo, opus 95. De Luigi Boccherini, Italia 1743-1805, presentamos Quinteto número 5 en re mayor para guitarra y cuerdas, G449. Sus tiempos: primero andantino pausato, segundo menuetto allegro, tercero allegro giusto, cuarto andantino pausato con variazioni, allegro giusto. Interpretan Pepe Romero en guitarra y el cuarteto de cámara Academia.

De Luigi Boccherini se ha escuchado quinteto número 5 en re mayor para guitarra y cuerdas, catálogo de obras G449. Pepe Romero ha estado en guitarra junto al cuarteto de cámara Academia. De Carl Philipp Emanuel Bach, seguidamente, se escucha Sinfonía en la mayor número 4. Movimientos, primero Allegro Manon Troppo, segundo Largo ed Innocentemente y tercero Allegro Assai. Carl Philipp Emanuel Bach es un compositor alemán que vivió entre 1714 y 1788. La Sinfonía en la mayor número 4 llega en versión de la orquesta Capella Istropolitana. Dirige Christian Benda.

De Carl Philipp Emanuel Bach se escuchaba Sinfonía en la Mayor, número 4, por la Orquesta Capella Istropolitana, bajo la batuta de Christian Benda. Presentamos ahora en los Pasos Perdidos de Robert Schumann, Alemania 1810-1856, pieza de concierto en fa mayor para cuatro cornos y orquesta opus 86. Solistas Dale Clavinger, Richard Oldberg, Thomas Howell y Norman Schweikert, junto a la Orquesta Sinfónica de Chicago y la dirección de Daniel Barenboim. Sus tiempos, primero vivo, segundo romanza, bastante lento, pero sin ralentar.

De Robert Schumann se ha escuchado pieza de concierto en fa mayor para cuatro cornos y orquesta opus 86. Solistas Dave Clavinger, Richard Oldberg, Thomas Howell y Norman Schweikert. Junto a ellos la Orquesta Sinfónica de Chicago, la dirección general, ha estado a cargo de Daniel Barenboim. Lecciones para el Jueves Santo, números 1 y 3, de Orlando Di Lasso, Bélgica, 1532-1594. Llega en versión de Camerata Oxford, que dirige Jeremy Summerlin.

De Orlando di Lasso era Lecciones para el Jueves Santo, números 1 y 3, por Camerata Oxford y la dirección de Jeremy Summerlin. Los invitamos a escuchar a continuación concierto número 2 en La Mayor para piano y orquesta de Franz Liszt, Hungría 1811-1886. Solista Claudio Arrau, con la Orquesta Sinfónica de Londres, dirige Sir Colin Davis. Movimientos: primero Adagio sostenuto assai, Allegro agitato assai, segundo Allegro moderato, tercero Allegro deciso, Marziale, un poco meno allegro, Allegro animato.

0: De Franz Liszt se escuchaba concierto número 2 en la mayor para piano y orquesta. Interpretó el pianista Claudio Arrau, solista, con la Orquesta Sinfónica de Londres, bajo la batuta de Sir Colin Davis.
1: A continuación, sonata en fa menor para piano de Otonino Respighi por Konstantin Shevarkov. Allegro, lento, allegretto.

0: Sonata en fa menor para piano de Ottorino Respighi nos ofrecía el pianista Konstantín Shevarkov.
1: Presentamos ahora Sinfonía India del compositor mexicano Carlos Chávez, que vivió entre 1899 y 1978. Llega en la versión de la Orquesta Sinfónica Provincial de Santa Fe, dirige Carlos Cuesta.

del compositor mexicano Carlos Chávez, era Sinfonía India, por la Orquesta Sinfónica Provincial de Santa Fe, dirigida por Carlos Cuesta. Les invitamos a escuchar ahora de Antonín Dvořák tres piezas para canto y piano. Interpreta la soprano Judith Mock, la mezzosoprano Susana Moncayo y el pianista Fernando Pérez. Detalles: primero Verdor, Tú te extiendes, opus 32, número 10. Segundo, El Consuelo, opus 32, número 12. Tercero, Rosa Silvestre, opus 32, número 13.

De Antonín Dvorak hemos escuchado tres piezas para canto y piano, por la soprano Judith Mock, la mezzosoprano Susana Moncayo y el pianista Fernando Pérez. Del compositor mexicano Joaquín Gutiérrez Heras, nacido en 1927, quinteto para clarinete y cuerdas, en clarinete Humberto Ramos y cuarteto latinoamericano.

0: De Joaquín Gutiérrez Heras se ha escuchado Quinteto para clarinete y cuerdas por el clarinetista Humberto Ramos y Cuarteto Latinoamericano.
1: Al finalizar La Puerta del Sol, damos paso a otras propuestas musicales y los esperamos para un nuevo encuentro mañana a la hora 6.
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8: A continuación, de Héctor Tosar, Tocata para Orquesta, por la Orquesta Sinfónica del Sodre, dirigida por Lamberto Baldi,

Era la Orquesta Sinfónica del Sodre, conducida por Lamberto Baldi, interpretando de Héctor Tosar, Tocata para Orquesta. A continuación, Fanfarria y temas para orquesta de Arturo Rodríguez, por la Orquesta Filarmónica de Montevideo, bajo la conducción del propio Arturo Rodríguez.

Escuchábamos Fanfarria y temas para orquesta de Arturo Rodríguez por la Orquesta Filarmónica de Montevideo, dirigida por Arturo Rodríguez. Seguidamente, de José Pablo Moncayo, Sinfonía, por la Orquesta Sinfónica Nacional de México, dirigida por Enrique Arturo Dimeque. Movimientos 1, Allegro, 2, Scherzo, 3, Lento, 4, Lento Allegro.

Escuchábamos Sinfonía de José Pablo Moncayo por la Orquesta Sinfónica Nacional de México, dirigida por Enrique Arturo Dimeque. Seguidamente de William Davis, Rapsodia para oboe y banda por Dwight Manning en oboe junto a la Orquesta de Vientos de la Universidad de Georgia, conducida por Dwight Satterwhite.

Escuchábamos a Dwight Manning en oboe, acompañado de la Orquesta de Vientos de la Universidad de Georgia, dirigida por Dwight Satterwhite, interpretando Rapsodia para oboe y banda de William Davis. A continuación, de Fabio González Zuleta, Sinfonía número 1, La Catedral de Sal, por la Orquesta Sinfónica Nacional de Colombia, dirigida por Olaf Rhodes. Detalle: allegro, andante, allegro con ánimo y fuga maestoso.

Escuchábamos Sinfonía número 1, La Catedral de Sal, de Fabio González Zuleta, por la Orquesta Sinfónica Nacional de Colombia, dirigida por Olaf Rhodes. A continuación, de Héctor Tosar, Divertimento para Quinteto de Vientos, por el Conjunto Instrumental Montevideo. Movimientos, obertura, recitativo pastoral, tango y danza rústica.

Escuchábamos Divertimento para Quinteto de Vientos de Héctor Tosar por el Conjunto Instrumental de Montevideo. De Eduardo Fabini, Fantasía para violín y piano, por Cecilia Penades en violín y Carmen Mariño al piano. Movimientos: lento manontropo, movido, andantino, gracioso, lento y allegro moderato.

0: Escuchábamos a Cecilia Penades en el violín y Carmen Mariño en el piano, interpretando de Eduardo Fabini, Fantasía para violín y piano.
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Seguidamente de Boris Godunov, drama popular en 7 escenas, escucharemos los actos del primero al cuarto. Interpreta la música de Modest Mussorgsky, ópera estatal de Bavaria, director Ken Nagano.

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0: De Modiez Mussorgsky hemos escuchado Boris Godunov, drama popular en siete escenas, detalles, actos del primero al cuarto. Interpretó la ópera estatal de Bavaria con la dirección de Ken Nagano.
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A continuación de Camille Saint-Saëns, Francia 1835-1921, escuchamos concierto número 2 en sol menor, opus 22, para piano y orquesta. Al piano, Arthur Rubinstein, con la Orquesta Sinfónica de la RCA Victor, director Alfred Wallenstein. Sus tiempos: primero andante sostenuto, segundo allegro scherzando, tercero presto.

0: De Camille Saint-Saëns se ha escuchado concierto número 2 en sol menor, opus 22 para piano y orquesta. Interpretó el pianista Arthur Rubinstein con la Orquesta Sinfónica de la RCA Victor con la dirección de Alf, bajo la batuta de Alfred Wallenstein.
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6: La cultura y el arte son la esencia de nuestras ciudades. Son, creo, excelentes canales para generar identidad, para vigorizar la cohesión social y también para estimular la creación y el pensamiento crítico. Hoy comienza una agenda cultural nacional. Mi nombre es Ana Rosa Rodríguez y con Ariel Gómez les traemos un mapa posible para no perder ni un solo evento relevante en la semana. Vamos a presentarles los estrenos en cartelera, pasaremos también por las exposiciones locales más destacadas, las ferias, recitales, todo lo que a nuestro entender es relevante en los próximos 7 días. Lo que les pido, que me acompañen a descubrir nuestra próxima salida.

Este lunes, 10 de agosto en Montevideo, bueno, es un día hábil de invierno y ustedes podrán pensar que los mejores lugares para visitar son estos espacios culturales abiertos, si el día lo permite, o los paseos urbanos tradicionales, y por qué no, aquí que estoy en Ciudad Vieja, los cafés históricos y ahora los cafés de especialidad. Hay un montón de paseos culturales en Ciudad Vieja y también por la Plaza Independencia. También puedo decirles que caminar por la peatonal Sarandí, ver su arquitectura, es un buen paseo. Y si el tiempo no nos acompaña, puedo sugerirles el mercado agrícola de Montevideo y recorrer bajo sus puestos, bajo techo, algo ideal para almorzar o merendar, digamos, sin problema de inclemencias del tiempo, bajo techo. Y si ya tenemos muchas ganas de hacer deporte, una buena caminata por la Rambla de Montevideo, ver el atardecer por la zona del Parque Rodó o Positos, es otra de nuestras opciones. Pero vayamos a algo, digamos, más estructurado, más que forme parte realmente de una agenda, de una cartelera. Fíjense qué interesante y además qué desafío. El Instituto Italiano de Cultura, con motivo de la 26ª Semana de la Lengua Italiana en el Mundo, promueve, independientemente del nivel lingüístico que tengamos, un concurso. ¿Este concurso cómo se llama? Haz las maletas y apaga las luces de tu casa. Fai le valigie e chiude le luci di casa. Raccontaci il tuo ideale. Es decir, es un concurso de escritura que, obviamente, quien lo gane va a tener el gusto de llegar hasta Italia. Pero vamos a contarles algo más de este concurso. ¿Cómo es que podemos hacer para participar? Bueno, debemos presentar un ensayo escrito en forma de carta o correo electrónico que tenga un máximo de 2.800 caracteres, lo que no es mucho, porque eso incluye espacios y además, ustedes después buscarán en la página web del instituto, está especificado qué fuente, qué interlineado hay para presentar nuestro trabajo. Les decíamos que se titula Haz las maletas y apaga las luces de tu casa, cuéntanos sobre tu viaje ideal. ¿Qué es lo que tenemos que hacer entonces? Describir en italiano, no importa cuál sea nuestro nivel, nuestro viaje ideal a Italia. Y para eso, ¿en qué nos inspiramos? En una canción que es la que designa el instituto para que sea como nuestra musa. La canción se llama Buon Viaggio y la canta Cesare Cremonini. Escuchemos un poco esta canción y sigamos sobre los acordes contando un poco a propósito de este concurso.

0: no se quiere que sea la descripción de un itinerario, es decir, no vamos a actuar como agentes de viaje, sino lo que queremos, o lo que quiere, mejor dicho, el instituto, es un relato de emociones, imágenes, colores, que estén vinculados a alguna experiencia personal. Obviamente tenemos que pensar un seudónimo que tiene que ir en un sobre aparte, como la mayoría de los concursos. Y vuelvo a decirles, lo que tienen que hacer ustedes es directamente ir a la página del instituto y extraer todos los requerimientos para poder participar. Si es un menor de edad, la única exigencia es que tiene que venir con la autorización firmada por un adulto responsable de ese menor.
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Pero ¿qué ha pasado en los últimos días que también ha de alguna manera revolucionado las carteleras? Es un hecho de lo más curioso, del cual vamos a hablar, pienso que todo el mes, porque Cinemateca exhibe durante todo el mes de agosto La Odisea, la famosa obra de ese poema épico de Homero, que bueno, que gracias a Christopher Lonan es uno de los libros más vendidos en las librerías uruguayas en este momento. Ustedes saben que Cinemateca es la mejor sala del Uruguay, porque la película está filmada en un formato IMAX y en 70 milímetros. Cinemateca cuenta con la máquina IMAX y la podemos ver en 35, es decir, que es lo que más se acerca. Es realmente todo un desafío, porque solo hay 40 salas IMAX de 60 milímetros en el resto del mundo. Así que démonos por contentos que podemos verla en Cinemateca, bastante cerca a lo que este creador ha pensado. Vamos a seguir hablando de La Odisea, porque creo que lo más interesante de esta película es justamente que hemos vuelto a la mitología, que hemos vuelto de alguna manera a las bases de la cultura occidental. Esos serían, en principio, mis sugerencias para el día lunes. Paseos, ponerse a escribir en la casa para el Instituto Italiano, y si no, ir directamente al cine.

Ahora, para el martes, que es un día también bastante especial, ¿por qué? Porque el martes 11 de agosto es la celebración del Día Internacional de la Juventud. Esta celebración fue una fecha designada por Naciones Unidas, en realidad para el 12 de agosto. Pero en Uruguay hay una celebración muy importante realizada por Juventudes Musicales del Uruguay en el Auditorio Nacional Adela Reta. ¿En qué va a constar esta celebración? Bueno, va a estar a cargo del Coro Municipal de Colonia, que a su vez celebra sus 50 años con la dirección de Fernando Madalena. También va a participar el Coro del IPA, con dirección de Javier Aníbal Fon, y cierra el Coro Estudiantil de la Universidad Católica del Uruguay, con la dirección de Blanca Martín. ¿Qué es lo que escucharemos? Bueno, el Coro Municipal de Colonia, les voy a recordar, fue creado en el marco de los festivales corales del litoral, ustedes no sé si se acuerdan, pero impulsados por Eric Simon, un gran luchador del canto lírico. Bajo el liderazgo y el ímpetu de María Alcira, Oroná y otras personalidades de la sociedad coloniense, se crea en 1975 este coro. Y bueno, van a interpretar obras de Mozart, de Astor Piazzolla, de Silvio Rodríguez, de Simon & Garfunkel y de Alberto Mandrake Wolf. Por otra parte, el coro del Instituto de Profesores Artigas, que recordemos también es un espacio coral abierto a estudiantes y docentes. Fue dirigido durante muchos años por Susana de los Santos y a posteriori por Ignacio Polastri. Está bajo la dirección de Xavier Aníbal Fon con Andrea Cruz como pianista acompañante. ¿Qué es lo que ellos van a interpretar? El Loco Antonio de Alfredo Zitarrosa, Se va, se fue de Jorge Drexler, Como pájaros en el aire de Penteco Carabajal y Gloria de John Levitz. Por otra parte, y para el cierre, el Coro Estudiantil de la Universidad Católica del Uruguay fue fundado en 2023 en el marco de la Licenciatura de Artes Escénicas de esta universidad privada. Nace como un espacio de encuentro, formación y expresión artística que, esto sí es interesante, está abierto a los estudiantes de diversas carreras. Solamente tienen que estar unidos por este lenguaje común que es el canto coral. Ellos han elegido el siguiente repertorio: canciones de Fito Páez, de Carlos Benavides, de Leonard Cohen, de Christopher Ten y de Freddie Mercury. Un dato muy interesante es que la entrada es libre, repetimos, es en el Auditorio Nacional Adela Reta, hasta completar el aforo de la sala.

0: ese día también, y siguiendo a una serie también de conmemoraciones que se están haciendo, sobre todo en el mundo iberoamericano, el cine universitario presenta una película española dirigida por Mario Camus, una película de 1986. ¿Y por qué traigo a colación esta película? Bueno, la película, al decirles el título, ya inmediatamente van a hacer la asociación. El título es La casa de Bernarda Alba. Y saben que la Comedia Nacional ha estrenado esta obra teatral y me pareció interesante este acompañamiento con el cine. Y además tiene un plus. El guión de esta película fue realizado por el director Mario Camus, pero también por un uruguayo, bueno, una personalidad maravillosa del arte, Antonio Taco Larreta. Esta película fue rodada en localidades malagueñas de Ronda y Antequera y en el pueblo gaditano de Sahara de la Sierra. Me parece interesante que se pueda, complementar, ¿verdad? Es decir, tenemos la obra en el teatro por la Comedia Nacional. Ustedes saben que después, en septiembre, vamos a tener este mismo título en ópera. Y además ahora tenemos en cine universitario un ciclo que semana a semana les voy a ir anunciando, que justamente lo que quiere, bueno, es recordar, es hacernos pensar y reflexionar sobre este español que está tan arraigado a nuestra cultura, Federico García Lorca. Pero también tengo otra recomendación para hacerles, y esta recomendación justamente es de la Comedia Nacional. Y es una recomendación que no está en las salas, digamos, clásicas, y que tampoco va a mantenerse en las salas clásicas, sino que la Comedia Nacional va a recorrer la ciudad de Montevideo. ¿Con qué? Con un título que se llama Rasgar la Tierra. ¿Por qué les digo que va a recorrer la ciudad? Porque la gira, que ya comenzó a fines del mes de julio, comenzó en la Sala Lazaroff, después continuó en el Centro Cultural Terminal Goes, en el Carrasco Lawn Tennis, y ahora, esta semana, va a estar en la Sala Camacuá, para trasladarse después al Centro Cultural Altesano y al Centro Cultural Florencio Sánchez. Este nuevo recorrido, que me parece muy interesante, porque en definitiva estamos viendo que se abarcan muchos barrios de la ciudad de Montevideo, y que esto además facilita el acceso a una obra, el acceso también a conocer a los intérpretes de este elenco estable, y es un recorrido que promueve esto justamente, el encuentro entre el teatro y los públicos. Y es así que desde una casa de la cultura en un barrio que a veces consideramos periférico, semirural de una ciudad, dos funcionarios públicos y un vecino que colabora, por lo tanto se arma un triángulo de vínculos y crean una historia aparentemente simple. Va a haber omisiones y secretos no develados. Estamos justamente contándoles la sinopsis del argumento de Rasgar la Tierra. Comienza, por lo tanto, reiteramos, en una casa de la cultura, en un barrio periférico, semirural de una ciudad. Se trata de sacar a luz lo oculto. Desde la cotidianidad de un barrio, de un espacio cultural, esta obra pretende reflejar nuestra conducta, esa conducta humana fragmentada a través de un juego teatral que tiene heridas abiertas y muchas tensiones latentes. Podemos subrayar que la palabra cultura procede del latín, cultura, y a su vez es un término derivado del verbo colere, que significa cultivar la tierra. Por lo tanto, aquí vemos que nos vamos acercando al título, ¿no? Rasgar la tierra. Según Cicerón, cultura anime refiere al cultivo del alma o al cultivo del espíritu. Bueno, para saber si este objetivo ha sido cumplido o es una simple paradoja, Fernando Dianessi, Mauricio González, Leandro Íbero Núñez, con la dirección de Fernando Toja, nos están invitando a la Sala Camacuá, aquí, cerquita de las radios, en plena Ciudad Vieja, mirando el mar, a ver Rasgar la Tierra, agosto 11 y 12, agosto 18 y 19 a la hora 20:30. Esa es otra de nuestras recomendaciones. Y para cerrar en el día de hoy las recomendaciones que hemos elegido, hemos de decirles que hay en el Teatro Solís a la hora 20 una gala a beneficio del Instituto Pasteur de Montevideo. ¿Cómo se llama este espectáculo? Se llama The Queen Symphony. ¿Por qué The Queen Symphony? ¿Por qué la Sinfonía de la Reina? Bueno, porque en realidad nos proponen escuchar la música de Queen, dicen ellos, que como nunca la hemos escuchado. Fusionan la energía del rock con la potencia de la música sinfónica y prometen más de 100 artistas en escena bajo la dirección de Tolga Kashif.
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día voy a hacer, digamos, como una pequeña charla sobre uno de los temas que hemos elegido, ya sea el espectáculo, ya sea un tema asociado al espectáculo, ya sea un tema de actualidad. En este caso, y para inaugurar esta agenda cultural nacional, hemos elegido hablar de Queen. Porque, bueno, justamente tenemos este espectáculo, esta gala en el Teatro Solís, que además es a beneficio del Instituto Pasteur de Montevideo, instituto que fue de tan gran importancia durante el aciago tiempo de la pandemia. Muchos recordarán que Queen es una banda británica de rock que fue formada en 1970 en Londres, en el Reino Unido. Y en sus orígenes fue integrada ni más ni menos que por el cantante y pianista Freddie Mercury, el guitarrista Brian May, el baterista Roger Taylor y el bajista John Deacon. Los primeros trabajos de esta banda estuvieron influenciados por dos corrientes, una el rock progresivo y otra el hard rock. Pero la banda se aventuró también en trabajos más convencionales y amigables, incorporando estilos como el arena rock y el pop rock. Queen aparece por primera vez en la lista de éxitos del Reino Unido con su segundo álbum, que es Queen Second, en 1974, solamente 4 años de haber sido constituida. Y en 1975 realmente ya conocieron el éxito internacional. Ahí se presentó Bohemian Rhapsody y ha sido el número uno en el Reino Unido durante 9 semanas consecutivas, y esto obviamente ayudó a popularizar el formato de vídeo municipal. 7 años más tarde, en 1977, sacaron un álbum, News of the World, que contenía 2 temas que obviamente son a esta altura himnos deportivos, We Will Rock You and We Are the Champion. A principios de la década del 80, Queen era una de las bandas de arena rock más importantes del mundo. En el Reino Unido es el álbum más vendido, con más de 7 millones de copias, y está certificado 9 veces platino en Estados Unidos. Por lo tanto, estamos hablando de una presencia global en la cultura popular durante más de 5 décadas. Las estimaciones de sus ventas de discos oscilan entre 250 y 300 millones, lo que convierten a estos artistas musicales en uno de los más ventas del mundo. Por lo tanto, para cerrar, seguiremos escuchando a esta banda inglesa que va a homenajear ni más ni menos que al Instituto Pasteur de Montevideo en la noche del 11 de agosto a las 20 horas en el Teatro Solís.

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2: 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Esta noche en Estampas Líricas abordaremos un sujeto de validez universal y que aplica a todas las épocas, pero muy especialmente a la nuestra. Habiéndose aprobado casi por unanimidad en nuestro país, la eutanasia sigue siendo un controversial tema con sus partidarios y sus detractores. La ópera Accabadora, la más reciente de las cuatro compuestas por Francesco Filidei, cuestiona hondamente hasta qué punto es lícito quitar una vida por razones de compasión, empatía y, finalmente, amor. Accabadora es la cuarta de las óperas compuestas por Francesco Filidei, a la cual preceden importantes éxitos con Giordano Bruno en 2015 y con La Inundación en 2019. El éxito, sin embargo, no volvería a golpear a la puerta de Filidei con El Nombre de la Rosa, estrenada en la Scala de Milán en abril de 2025. En dicha desafortunada ópera, el compositor nos ofrece una desarticulada partitura de 3 horas de duración, inspirada en la novela homónima de Umberto Eco de 1980, desaprovechando incontables situaciones dramáticas y la presencia del importante barítono lírico Lucas Meacham, encarnando al protagonista William de Baskerville, a quien asignó una parte magra y bochornosa. Bocetos de ariosos, derivados de melodías gregorianas, se presentan adoptando una postura falsa, finalmente transmitiendo absolutamente nada desde el punto de vista musical. Pero felizmente, a posteriori, este año llega Accabadora, una ópera diametralmente opuesta al Nombre de la Rosa, creada a modo de ópera de cámara, empleando su característico lenguaje monódico y suspensiones armónicas, mas nunca evitando una naturaleza mucho más lírica, a la que se suman pasajes de raigambre folclórica sarda. Francesco Filidei es oriundo de Pisa, ciudad en la que naciera en el año 1973. Siendo uno de los compositores más importantes de la actual vanguardia italiana, tuvo como maestros, entre otros, a Michael Levinas, a Giacomo Manzoni y a Silvano Busotti. Otro de sus importantes maestros fue el siciliano Salvatore Sciarrino, quien nos insta a literalmente, y cito textualmente, imaginar una música que ha perdido el elemento sonoro. Accabadora, la obra que presentamos en esta ocasión, es quizás la mejor de las cuatro óperas compuestas por Filidei, sin temor a equivocarnos. La misma se inspira en la novela La Accabadora, de la escritora italiana Michela Murgia, 1972-2023, publicada en 2009. El título de la obra proviene del verbo acabar, es decir, culminar, o en este caso, poner fin a una vida humana. El libreto de la ópera pertenece al compositor y al escritor sardo Manuele Mureddu, y ha sido creado en lengua italiana con pasajes en el dialecto sardo. El estreno mundial tuvo lugar en el Théâtre du Jeu de Paume del Festival de Aix-en-Provence en nuestro año 2026. Con su cuarta ópera, el compositor italiano evoca a la isla de Cerdeña en los años 1950. En el centro de la pieza se halla la desgarradora figura de la Accabadora, personaje a cargo de poner punto final a la agonía de los enfermos terminales en forma de eutanasia. La ópera condensa la novela original de Murgia en una ópera de cámara de aproximadamente unos 80 minutos de duración, preservando su conflicto moral central, es decir, si la compasión puede o no lícitamente conducir a ayudar a otra persona a poner punto final a su vida. De acuerdo a las antiguas tradiciones sardas, que aún se mantienen vivas, la acabadora no es considerada ni como una asesina ni como una santa, sino a modo de misteriosa figura ubicada entre la vida y la muerte. La ópera se halla dividida en una secuencia de breves escenas de carácter casi ritualista, con la presencia de una suerte de coro emulando a la antigua tragedia griega, el cual comenta lo que sucede y encarna la voz de la comunidad sarda. A ello se agregan tres ancianas vestidas de negro, las cuales simbolizan a las parcas hiladoras del destino humano. En los momentos finales de la obra, la anciana Bonaria, la acabadora, alcanza el pináculo de su vida no soportando más su enfermedad y su vejez. Toca al personaje de la joven María continuar el rol de Bonaria. María comprende que la anciana jamás actuó por crueldad o por instintos criminales, sino por el simple hecho de que alguien debía poner fin al sufrimiento humano irreversible. Con profunda congoja, María acepta la propuesta de su madre adoptiva, liberándola de su dolor y heredando su rol comunitario y la enorme carga que lo acompaña. De tal manera, la ópera culmina de una manera serena más bien que trágicamente. María se halla ahora lista para asumir su posición ante la sociedad, sin cuestionamientos ni dilemas morales. Al igual que sucede con la novela de Murgia, la ópera de Filidei no ofrece respuesta final alguna, retratando a la acabadora como una profunda figura ambigua, a la vez nodriza y ejecutora, sanadora y agente de la muerte, cuyos procederes desafían a las reglas convencionales que distinguen a la misericordia del asesinato. Les proponemos viajar juntos entonces seguidamente a la Cerdeña en el año 1950, concretamente a la aldea de Montevecchio, apreciando un fragmento musical perteneciente a las últimas escenas de Accabadora, interpretado por los siguientes cantantes. La tía Bonaria Urai, Noah Frankel, contralto. María, Rachel Masclé, soprano. Y en el personaje de Andrea Bastieu, el tenor Hugo Brady. Actuación de la Orquesta de la Ópera Nacional de Lyon, bajo la batuta de Lucie Leguet. Escuchamos Et in Arcadia Ego.

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A continuación de Maurice Ravel, trío para piano, violín y violonchelo por el trío Florestan. Movimientos 1, Moderé, 2, Pantoumas et Vif, 3, Passacaille très large y 4, Anime.

A continuación de Maurice Ravel, trío para piano, violín y violonchelo por el trío Florestan. Movimientos 1, Modéré, 2, Pantoumas et Vif, 3, Passacaille très large y 4, Anime. A continuación de Dmitri Shostakovich, 6 canciones españolas. Interpretan la mezzosoprano Iris Oya y Roger Viñoles al piano.

Hemos escuchado seis canciones españolas de Dmitri Shostakovich por la mezzosoprano Iris Soya y el pianista Roger Viñoles. De Gioachino Rossini escucharemos la obertura de la ópera La Gazza Ladra por la Orquesta Filarmónica de Berlín, dirigida por Herbert von Karajan.

Era la Orquesta Filarmónica de Berlín con la conducción de Herbert von Karajan, interpretando de Gioachino Rossini, obertura de la ópera La Gazza Ladra. De Giacomo Puccini, arreglos para orquesta de tres arias de la ópera Tosca, Recondita Armonía, Visi d'Arte y E lucevan le stelle. Interpreta la Orquesta Sinfónica Columbia, dirigida por André Costelanets.

Hemos escuchado de Giacomo Puccini, arreglos para orquesta de tres arias de la ópera Tosca, Recóndita Armonía, Visi d'Arte y Elucevan le Stelle, por la Orquesta Sinfónica de Columbia, dirigida por André Kostelanets. A continuación de Dmitri Shostakovich, trío con piano número 1 en Do menor opus 8 por el Trío de Arte de Estocolmo.

Escuchábamos de Dmitri Shostakovich, trío con piano número 1 en Do menor opus 8, por el trío de arte de Estocolmo. De Herbert Howells, 1892-1983, escucharemos Take Him Heart for Cherishing, Llévatelo Tierra para Poder Apreciarte. Interpretará el coro del Colegio St. John's de Cambridge, bajo la dirección de Christopher Robinson, en el órgano Ian Farrington.

De Herbert Howells, 1892-1983, hemos escuchado Take Him Earth for Cherishing. Llévatelo tierra para poder apreciarte. Interpretó coro del Colegio St. John's de Cambridge, dirigido por Christopher Robinson, en el órgano Ian Farrington. Seguidamente de Clara Schumann, Tardes musicales opus 6 y Romance en la menor, por Yoshiko Ibai, en piano. Detalle de Tardes musicales: 1. Tocatina, 2. Nocturno, 3. Mazurca, 4. Balada, 5. Mazurca y 6. Polonesa.

Hemos escuchado Tardes Musicales, Opus 6, y Romance en la menor de Clara Schumann por Yoshiko Iwai en el piano. De Franz Liszt, escucharemos Benedictus para violín y órgano. Interpretan Maren Meinders en violín y Leo van Dusselaer en órgano.

Hemos escuchado Benedictus para violín y órgano de Franz Liszt por Marin Menders en violín y Leo van Dusla en órgano. A continuación, Das Lieder de Franz Schubert por Ellie Ameling, soprano, y en el piano, Dalton Baldwin. Detalles, saludos desde la lejanía y añoranza de primavera.

Hemos escuchado a la soprano Ellie Amelin y al pianista Dalton Baldwin haciendo Das Lied de Franz Schubert. A continuación de Ludwig van Beethoven.

Hemos escuchado Rondó número 2 en Sol mayor opus 51 de Ludwig van Beethoven por Hugo Steurer en el piano. A continuación de Wolfgang Amadeus Mozart, Cuarteto para flauta y cuerdas en Do mayor, índice Köchel 285b. Interpreta Jean-Claude Gérard en flauta junto al ensemble Villa Música. Movimientos Allegro y Andantino.

Era el cuarteto para flauta y cuerdas en Do mayor índice Köchel 285b de Wolfgang Amadeus Mozart por el ensemble Villa Musica, en la flauta Jean-Claude Gérard. De Franz Danzi escucharemos Quinteto de vientos en sol menor, opus 67 número 1, por el Quinteto de vientos Michael Thompson. Son sus movimientos: Allegretto, Andante con moto, Minueto allegretto y Allegretto moderado.

Hemos escuchado Quinteto de Vientos en Sol Menor, opus 67, número 1, de Franz Danzi, por el Quinteto de Vientos, Michael Thompson. A continuación de Johann Christian Bach, Concierto en Si bemol mayor, opus 7, número 4, por miembros del Hanover Band. En el piano y la dirección, Anthony Halstead. Movimientos, Allegro Giusto y Allegro di Molto.

Hemos escuchado Concierto en Si bemol mayor, opus 7, número 4, de Johann Christian Bach, por miembros del Hannover Band, en el piano y dirección, Anthony Halstead. Seguidamente de Arcangelo Corelli, Concierto Grosso en Sol menor, opus 6, número 8, Concierto de Navidad. Interpreta conjunto Capella Estropolitana, dirigido por Yaroslav Krechek. Movimientos 1, vivace grave, 2, allegro, 3, adagio allegro adagio, 4, vivace, 5, allegro, 6, pastorale ad libitum y largo.

Hemos escuchado Concierto Grosso en Sol Menor Opus 6 número 8, Concierto de Navidad de Arcangelo Corelli, por el conjunto Capella Istropolitana, bajo la conducción de Yaroslav Krechek. De Antonio Caldara escucharemos Sonata número 5 en Fa mayor para violonchelo y orquesta, por el conjunto Parnassi Musici. Movimientos 1 Adagio, 2 Allegro, 3 Aria largo, y 4 Allegro stile minuet.

Hemos escuchado Sonata número 5 en Fa mayor para violonchelo y orquesta de Antonio Caldara por el conjunto Parnassi Musici. De Antonio Vivaldi escucharemos Sonata número 4 en Si bemol mayor opus 14 para violonchelo y bajo continuo. Interpretan Ofra Hajnoy en violonchelo, Colin Tilney en clave y órgano y Mihai Tetel en violonchelo continuo. Son sus movimientos largo, allegro, largo y allegro.

Hemos escuchado Sonata número 4 en si bemol mayor, opus 14 para violonchelo y bajo continuo, de Antonio Vivaldi. Interpretaron Ofra Harnoy en violonchelo, Colin Tilney en clave y órgano y Mihai Tetel en violonchelo continuo. De Tommaso Albinoni escucharemos Adagio en sol menor. Interpreta Orquesta de Cámara de Colonia, bajo la conducción de Helmut Müller-Brühl.

Hemos escuchado Adagio en sol menor de Tommaso Albinoni por la Orquesta de Cámara de Colonia, dirigida por Helmut Müller-Brühl.

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5: 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Esta noche en Estampas Líricas abordaremos un sujeto de validez universal y que aplica a todas las épocas, pero muy especialmente a la nuestra. Habiéndose aprobado casi por unanimidad en nuestro país, la eutanasia sigue siendo un controversial tema con sus partidarios y sus detractores. La ópera Accabadora, la más reciente de las cuatro compuestas por Francesco Filidei, cuestiona hondamente hasta qué punto es lícito quitar una vida por razones de compasión, empatía y, finalmente, amor. Accabadora es la cuarta de las óperas compuestas por Francesco Filidei, a la cual preceden importantes éxitos con Giordano Bruno en 2015 y con La Inundación en 2019. El éxito, sin embargo, no volvería a golpear a la puerta de Filidei con El Nombre de la Rosa, estrenada en la Scala de Milán en abril de 2025. En dicha desafortunada ópera, el compositor nos ofrece una desarticulada partitura de 3 horas de duración, inspirada en la novela homónima de Umberto Eco de 1980, desaprovechando incontables situaciones dramáticas y la presencia del importante barítono lírico Lucas Meacham, encarnando al protagonista William de Baskerville, a quien asignó una parte magra y bochornosa. Bocetos de ariosos, derivados de melodías gregorianas, se presentan adoptando una postura falsa, finalmente transmitiendo absolutamente nada desde el punto de vista musical. Pero felizmente, a posteriori, este año llega Accabadora, una ópera diametralmente opuesta al Nombre de la Rosa, creada a modo de ópera de cámara, empleando su característico lenguaje monódico y suspensiones armónicas, mas nunca evitando una naturaleza mucho más lírica, a la que se suman pasajes de raigambre folclórica sarda. Francesco Filidei es oriundo de Pisa, ciudad en la que naciera en el año 1973. Siendo uno de los compositores más importantes de la actual vanguardia italiana, tuvo como maestros, entre otros, a Michael Levinas, a Giacomo Manzoni y a Silvano Busotti. Otro de sus importantes maestros fue el siciliano Salvatore Sciarrino, quien nos insta a literalmente, y cito textualmente, imaginar una música que ha perdido el elemento sonoro. Accavadora, la obra que presentamos en esta ocasión, es quizás la mejor de las cuatro óperas compuestas por Filidei, sin temor a equivocarnos. La misma se inspira en la novela La Accavadora, de la escritora italiana Michela Murgia, 1972-2023, publicada en 2009. El título de la obra proviene del verbo acabar, es decir, culminar, o en este caso, poner fin a una vida humana. El libreto de la ópera pertenece al compositor y al escritor sardo Manuele Mureddu y ha sido creado en lengua italiana con pasajes en el dialecto sardo. El estreno mundial tuvo lugar en el Théâtre du Jeu de Paume del Festival de Aix-en-Provence en nuestro año 2026. Con su cuarta ópera, el compositor italiano evoca a la isla de Cerdeña en los años 1950. En el centro de la pieza se halla la desgarradora figura de la Accavadora, personaje a cargo de poner punto final a la agonía de los enfermos terminales en forma de eutanasia. La ópera condensa la novela original de Murgia en una ópera de cámara de aproximadamente unos 80 minutos de duración, preservando su conflicto moral central, es decir, si la compasión puede o no lícitamente conducir a ayudar a otra persona a poner punto final a su vida. De acuerdo a las antiguas tradiciones sardas, que aún se mantienen vivas, la Accavadora no es considerada ni como una asesina ni como una santa, sino a modo de misteriosa figura ubicada entre la vida y la muerte. La ópera se halla dividida en una secuencia de breves escenas de carácter casi ritualista, con la presencia de una suerte de coro emulando a la antigua tragedia griega, el cual comenta lo que sucede y encarna la voz de la comunidad sarda. A ello se agregan tres ancianas vestidas de negro, las cuales simbolizan a las parcas hiladoras del destino humano. En los momentos finales de la obra, la anciana Bonaria, la Accavadora, alcanza el pináculo de su vida no soportando más su enfermedad y su vejez. Toca al personaje de la joven María continuar el rol de Bonaria. María comprende que la anciana jamás actuó por crueldad o por instintos criminales, sino por el simple hecho de que alguien debía poner fin al sufrimiento humano irreversible. Con profunda congoja, María acepta la propuesta de su madre adoptiva, liberándola de su dolor y heredando su rol comunitario y la enorme carga que lo acompaña. De tal manera, la ópera culmina de una manera serena más bien que trágicamente. María se halla ahora lista para asumir su posición ante la sociedad, sin cuestionamientos ni dilemas morales. Al igual que sucede con la novela de Murgia, la ópera de Filidei no ofrece respuesta final alguna, retratando a la Accavadora como una profunda figura ambigua, a la vez nodriza y ejecutora, sanadora y agente de la muerte, cuyos procederes desafían a las reglas convencionales que distinguen a la misericordia del asesinato. Les proponemos viajar juntos entonces seguidamente a la Cerdeña en el año 1950, concretamente a la aldea de Montevecchio, apreciando un fragmento musical perteneciente a las últimas escenas de Accavadora, interpretado por los siguientes cantantes: la tía Bonaria Urai, Noah Frankel, contralto; María, Rachel Masclé, soprano; y en el personaje de Andrea Bastieu, el tenor Hugo Brady. Actuación de la Orquesta de la Ópera Nacional de Lyon, bajo la batuta de Lucie Légué. Escuchamos Et in Arcadia Ego.
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2: De Claude Debussy, seguidamente, cuarteto de cuerdas número 1 en sol menor opus 10. Interpreta el cuarteto Codile. Detalles: primero animado, bien decidido; segundo vivo y bien a ritmo.

0: de Claude Debussy era cuarteto de cuerdas número 1 en sol menor opus 10 por el cuarteto Kodály.
1: A continuación de Béla Bartók, sonata para violín y piano número 2. Interpretan Georges Pauk en el violín y Yeno Yando en el piano. Movimientos molto moderato y allegretto.

0: Era la sonata para violín y piano número 2 de Béla Bartók, interpretada por Georges Pauk en el violín y Yeno Yandó al piano.
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7: La cultura y el arte son la esencia de nuestras ciudades. Son, creo, excelentes canales para generar identidad, para vigorizar la cohesión social y también para estimular la creación y el pensamiento crítico. Hoy comienza una agenda cultural nacional. Mi nombre es Ana Rosa Rodríguez y con Ariel Gómez les traemos un mapa posible para no perder ni un solo evento relevante en la semana. Vamos a presentarles los estrenos en cartelera, pasaremos también por las exposiciones locales más destacadas, las ferias, recitales, todo lo que a nuestro entender es relevante en los próximos 7 días. Lo que les pido, que me acompañen a descubrir nuestra próxima salida.

Este lunes, 10 de agosto en Montevideo, bueno, es un día hábil de invierno y ustedes podrán pensar que los mejores lugares para visitar son estos espacios culturales abiertos, si el día lo permite, o los paseos urbanos tradicionales, y por qué no, aquí que estoy en Ciudad Vieja, los cafés históricos y ahora los cafés de especialidad. Hay un montón de paseos culturales en Ciudad Vieja y también por la Plaza Independencia. También puedo decirles que caminar por la peatonal Sarandí, ver su arquitectura, es un buen paseo. Y si el tiempo no nos acompaña, puedo sugerirles el mercado agrícola de Montevideo y recorrer bajo sus puestos, bajo techo, algo ideal para almorzar o merendar, digamos, sin problema de inclemencias del tiempo, bajo techo. Y si ya tenemos muchas ganas de hacer deporte, una buena caminata por la Rambla de Montevideo, ver el atardecer por la zona del Parque Rodó o Positos, es otra de nuestras opciones. Pero vayamos a algo, digamos, más estructurado, más que forme parte realmente de una agenda, de una cartelera. Fíjense qué interesante y además qué desafío. El Instituto Italiano de Cultura, con motivo de la 26ª Semana de la Lengua Italiana en el Mundo, promueve, independientemente del nivel lingüístico que tengamos, un concurso. ¿Este concurso cómo se llama? Haz las maletas y apaga las luces de tu casa. Fai le valigie e chiude le luci di casa. Raccontaci il tuo ideale. Es decir, es un concurso de escritura que obviamente quien lo gane va a tener el gusto de llegar hasta Italia. Pero vamos a contarles algo más de este concurso. ¿Cómo es que podemos hacer para participar? Bueno, debemos presentar un ensayo escrito en forma de carta o correo electrónico que tenga un máximo de 2.800 caracteres, lo que no es mucho, porque eso incluye espacios y además, ustedes después buscarán en la página web del instituto, está especificado qué fuente, qué interlineado hay para presentar nuestro trabajo. Les decíamos que se titula Haz las maletas y apaga las luces de tu casa, cuéntanos sobre tu viaje ideal. ¿Qué es lo que tenemos que hacer entonces? Describir en italiano, no importa cuál sea nuestro nivel, nuestro viaje ideal a Italia. Y para eso, ¿en qué nos inspiramos? En una canción que es la que designa el instituto para que sea como nuestra musa. La canción se llama Buon Viaggio y la canta Cesare Cremonini. Escuchemos un poco esta canción y sigamos sobre los acordes contando un poco a propósito de este concurso.

0: No se quiere que sea la descripción de un itinerario, es decir, no vamos a actuar como agentes de viaje, sino lo que quieren, o lo que quiere, mejor dicho, el instituto, es un relato de emociones, imágenes, colores, que estén vinculados a alguna experiencia personal. Obviamente tenemos que pensar un seudónimo que tiene que ir en un sobre aparte, como la mayoría de los concursos. Y vuelvo a decirles, lo que tienen que hacer ustedes es directamente ir a la página del instituto y extraer todos los requerimientos para poder participar. Si es un menor de edad, la única exigencia es que tiene que venir con la autorización firmada por un adulto responsable de ese menor.
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Pero ¿qué ha pasado en los últimos días que también ha de alguna manera revolucionado las carteleras? Es un hecho de lo más curioso, del cual vamos a hablar, pienso que todo el mes, porque Cinemateca exhibe durante todo el mes de agosto La Odisea, la famosa obra de ese poema épico de Homero, que bueno, que gracias a Christopher Lonan es uno de los libros más vendidos en las librerías uruguayas en este momento. Ustedes saben que Cinemateca es la mejor sala del Uruguay, porque la película está filmada en un formato IMAX y en 70 milímetros. Cinemateca cuenta con la máquina IMAX y la podemos ver en 35, es decir, que es lo que más se acerca. Es realmente todo un desafío, porque solo hay 40 salas IMAX de 60 milímetros en el resto del mundo. Así que démonos por contentos que podemos verla en Cinemateca, bastante cerca a lo que este creador ha pensado. Vamos a seguir hablando de La Odisea, porque creo que lo más interesante de esta película es justamente que hemos vuelto a la mitología, que hemos vuelto de alguna manera a las bases de la cultura occidental. Esos serían, en principio, mis sugerencias para el día lunes. Paseos, ponerse a escribir en la casa para el Instituto Italiano, y si no, ir directamente al cine.

Ahora, para el martes, que es un día también bastante especial, ¿por qué? Porque el martes 11 de agosto es la celebración del Día Internacional de la Juventud. Esta celebración fue una fecha designada por Naciones Unidas, en realidad para el 12 de agosto. Pero en Uruguay hay una celebración muy importante realizada por Juventudes Musicales del Uruguay en el Auditorio Nacional Adela Reta. ¿En qué va a constar esta celebración? Bueno, va a estar a cargo del Coro Municipal de Colonia, que a su vez celebra sus 50 años con la dirección de Fernando Madalena. También va a participar el Coro del IPA, con dirección de Javier Aníbal Fon, y cierra el Coro Estudiantil de la Universidad Católica del Uruguay, con la dirección de Blanca Martín. ¿Qué es lo que escucharemos? Bueno, el Coro Municipal de Colonia, les voy a recordar, fue creado en el marco de los festivales corales del litoral. Ustedes no sé si se acuerdan, pero impulsados por Eric Simon, un gran luchador del canto lírico. Bajo el liderazgo y el ímpetu de María Alcira, Oroná y otras personalidades de la sociedad coloniense, se crea en 1975 este coro. Y bueno, van a interpretar obras de Mozart, de Astor Piazzolla, de Silvio Rodríguez, de Simon & Garfunkel y de Alberto Mandrake Wolf. Por otra parte, el coro del Instituto de Profesores Artigas, que recordemos también es un espacio coral abierto a estudiantes y docentes. Fue dirigido durante muchos años por Susana de los Santos y a posteriori por Ignacio Polastri. Está bajo la dirección de Xavier Aníbal Fon con Andrea Cruz como pianista acompañante. ¿Qué es lo que ellos van a interpretar? El Loco Antonio, de Alfredo Zitarrosa, Se va, se fue, de Jorge Drexler, Como pájaros en el aire, de Penteco Carabajal, y Gloria, de John Levitz. Por otra parte, y para el cierre, el Coro Estudiantil de la Universidad Católica del Uruguay fue fundado en 2023 en el marco de la Licenciatura de Artes Escénicas de esta universidad privada. Nace como un espacio de encuentro, formación y expresión artística que, esto sí es interesante, está abierto a los estudiantes de diversas carreras. Solamente tienen que estar unidos por este lenguaje común, que es el canto coral. Ellos han elegido el siguiente repertorio: canciones de Fito Páez, de Carlos Benavides, de Leonard Cohen, de Christopher Ten y de Freddie Mercury. Un dato muy interesante es que la entrada es libre. Repetimos, es en el Auditorio Nacional Adela Reta, hasta completar el aforo de la sala.

Pero ese día también, y siguiendo a una serie también de conmemoraciones que se están haciendo, sobre todo en el mundo iberoamericano, el cine universitario presenta una película española dirigida por Mario Camus, una película de 1986. ¿Y por qué traigo a colación esta película? Bueno, la película, al decirles el título, ya inmediatamente van a hacer la asociación. El título es La casa de Bernarda Alba. Y saben que la Comedia Nacional ha estrenado esta obra teatral y me pareció interesante este acompañamiento con el cine. Y además tiene un plus. El guión de esta película fue realizado por el director Mario Camus, pero también por un uruguayo, bueno, una personalidad maravillosa del arte, Antonio Taco Larreta. Esta película fue rodada en localidades malagueñas de Ronda y Antequera y en el pueblo gaditano de Sahara de la Sierra. Me parece interesante que se pueda, complementar, ¿verdad? Es decir, tenemos la obra en el teatro por la Comedia Nacional. Ustedes saben que después, en septiembre, vamos a tener este mismo título en ópera. Y además ahora tenemos en cine universitario un ciclo que semana a semana les voy a ir anunciando, que justamente lo que quiere, bueno, es recordar, es hacernos pensar y reflexionar sobre este español que está tan arraigado a nuestra cultura, Federico García.

0: julio, comenzó en la Sala Lazaroff. Después continuó en el Centro Cultural Terminal Góes, en el Carrasco Lawn Tennis, y ahora, esta semana, va a estar en la Sala Camacuá para trasladarse después al Centro Cultural Altesano y al Centro Cultural Florencio Sánchez. Este nuevo recorrido, que me parece muy interesante porque en definitiva estamos viendo que se abarcan muchos barrios de la ciudad de Montevideo y que esto además facilita el acceso a una obra, el acceso también a conocer a los intérpretes de este elenco estable, y es un recorrido que promueve esto justamente, el encuentro entre el teatro y los públicos. Y es así que desde una casa de la cultura en un barrio que a veces consideramos periférico, semirural de una ciudad, dos funcionarios públicos y un vecino que colabora, por lo tanto se arma un triángulo de vínculos y crean una historia aparentemente simple. Va a haber omisiones y secretos no develados. Estamos justamente contándoles la sinopsis del argumento de Rasgar la Tierra. Comienza, por lo tanto, reiteramos, en una casa de la cultura, en un barrio periférico, semirural de una ciudad. Se trata de sacar a luz lo oculto. Desde la cotidianidad de un barrio, de un espacio cultural, esta obra pretende reflejar nuestra conducta, esa conducta humana fragmentada a través de un juego teatral que tiene heridas abiertas y muchas tensiones latentes. Podemos subrayar que la palabra cultura procede del latín, cultura, y a su vez es un término derivado del verbo colere, que significa cultivar la tierra. Por lo tanto, aquí vemos que nos vamos acercando al título, ¿no? Rasgar la tierra. Según Cicerón, cultura anime refiere al cultivo del alma o al cultivo del espíritu. Bueno, para saber si este objetivo ha sido cumplido o es una simple paradoja, Fernando Dianessi, Mauricio González, Leandro Íbero Núñez, con la dirección de Fernando Toja, nos están invitando a la Sala Camacuá, aquí, cerquita de las radios, en plena Ciudad Vieja, mirando el mar, a ver Rasgar la Tierra, agosto 11 y 12, agosto 18 y 19, a la hora 20:30. Esa es otra de nuestras recomendaciones. Y para cerrar en el día de hoy las recomendaciones que hemos elegido, hemos de decirles que hay en el Teatro Solís a la hora 20 una gala a beneficio del Instituto Pasteur de Montevideo. ¿Cómo se llama este espectáculo? Se llama The Queen Symphony. ¿Por qué The Queen Symphony? ¿Por qué la Sinfonía de la Reina? Bueno, porque en realidad nos proponen escuchar la música de Queen, dicen ellos, que como nunca la hemos escuchado. Fusionan la energía del rock con la potencia de la música sinfónica y prometen más de 100 artistas en escena bajo la dirección de Tolga Kashif.
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día voy a hacer, digamos, como una pequeña charla sobre uno de los temas que hemos elegido, ya sea el espectáculo, ya sea un tema asociado al espectáculo, ya sea un tema de actualidad. En este caso, y para inaugurar esta agenda cultural nacional, hemos elegido hablar de Queen. Porque, bueno, justamente tenemos este espectáculo, esta gala en el Teatro Solís,

que además es a beneficio del Instituto Pasteur de Montevideo, instituto que fue de tan gran importancia durante el aciago tiempo de la pandemia. Muchos recordarán que Queen es una banda británica de rock que fue formada en 1970 en Londres, en el Reino Unido. Y en sus orígenes fue integrada ni más ni menos que por el cantante y pianista Freddie Mercury, el guitarrista Brian May, el baterista Roger Taylor y el bajista John Deacon. Los primeros trabajos de esta banda estuvieron influenciados por dos corrientes: una, el rock progresivo, y otra, el hard rock. Pero la banda se aventuró también en trabajos más convencionales y amigables, incorporando estilos como el arena rock y el pop rock. Queen aparece por primera vez en la lista de éxitos del Reino Unido con su segundo álbum, que es Queen Second, en 1974, solamente 4 años de haber sido constituida. Y en 1975 realmente ya conocieron el éxito internacional. Ahí se presentó Bohemian Rhapsody y ha sido el número uno en el Reino Unido durante 9 semanas consecutivas, y esto obviamente ayudó a popularizar el formato de vídeo municipal. 7 años más tarde, en 1977, sacaron un álbum, News of the World, que contenía 2 temas que obviamente son a esta altura himnos deportivos: We Will Rock You and We Are the Champion. A principios de la década del 80, Queen era una de las bandas de arena rock más importantes del mundo. En el Reino Unido es el álbum más vendido, con más de 7 millones de copias, y está certificado 9 veces platino en Estados Unidos. Por lo tanto, estamos hablando de una presencia global en la cultura popular durante más de 5 décadas. Las estimaciones de sus ventas de discos oscilan entre 250 y 300 millones, lo que convierten a estos artistas musicales en uno de los más ventas del mundo. Por lo tanto, para cerrar, seguiremos escuchando a esta banda inglesa que va a homenajear ni más ni menos que al Instituto Pasteur de Montevideo en la noche del 11 de agosto a las 20 horas en el Teatro Solís.

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De Johann Friedrich Fasch, Alemania 1688-1758, presentamos a continuación Cuarteto para dos oboes, fagot y bajo continuo. Interpretan Katharina Arfgen y Anne-Katrin Brüggemann en oboes, Donna Agrell en fagot, bajo continuo integrado por Carl Ernest Schroeder, laúd, David Sinclair en viola da gamba, Jörg Andreas Bottiger en clave. Sus tiempos: primero andante, segundo allegro, tercero largo, cuarto allegro.

0: De Johann Friedrich Fasch se ha escuchado cuarteto para dos oboes, fagot y bajo continuo. Interpretaron Katharina Arfgen y Anne-Katrin Brüggemann en oboes, Donna Agrell en fagot, bajo continuo integrado por Carl Ernst Schroeder en laúd y David Sinclair en viola da gamba. Jörg Andreas Bottiger ha estado en clave.
1: Seguidamente de Heitor Villa-Lobos, Brasil, 1888-1959, Fantasía concertante, por la Orquesta de la Sociedad de Violonchelos de Brasil, bajo la batuta del propio Heitor Villa-Lobos. Son sus movimientos, primero, allegro, segundo, lento, y tercero, allegretto scherzando, molto allegro.

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3: Los 190 años del Partido Nacional. En este 2026 el Partido Nacional celebra 190 años de historia. Una trayectoria profundamente unida a la defensa de la República, la democracia, la libertad y la soberanía del Uruguay. Desde aquel 10 de agosto de 1836, con la divisa blanca y la cinta de los defensores de las leyes, heredada de los patriotas de 1811, ese camino comenzó con Manuel Oribe, quien consolidó la independencia nacional, fortaleció las instituciones, impulsó la creación de la Universidad de la República, promovió avances en la salud pública, prohibió el tráfico de esclavos y dejó una profunda huella en la organización del Estado. Más tarde, Bernardo Prudencio Berro promovió una administración moderna y fortaleció la institucionalidad. Cuando la soberanía nacional estuvo amenazada, el partido encontró ejemplos inmortales en la defensa de Paysandú, encabezada por Leandro Gómez y Jacinto Párraga en Florida. Hacia fines del siglo XIX, Timoteo Aparicio y el mártir civil Francisco Lavandeira volvieron a levantar la bandera de la libertad. Poco después, Aparicio Saravia encabezó la lucha por la libertad electoral, la honestidad administrativa y la pureza del sufragio, transformándose en uno de los grandes símbolos de la democracia uruguaya. La Constitución de 1917 incorporó históricas reivindicaciones impulsadas por el Partido Nacional, como los derechos de las minorías, la representación proporcional, el voto secreto y la coparticipación de Washington Beltrán. Durante la primera mitad del siglo XX, Luis Alberto de Herrera condujo el Partido Nacional con un liderazgo extraordinario, reformador, institucional, impulsor de importantes leyes sociales, defensor de la autodeterminación de los pueblos y referente del pensamiento nacional. En la segunda mitad del siglo XX, Wilson Ferreira Aldunate marcó una época, impulsó la creación de la CIDE, promovió el desarrollo nacional y defendió la Constitución, la democracia y la República con una firmeza que lo convirtió en uno de los grandes líderes de nuestra historia. Durante la dictadura que atravesó el Uruguay, la resistencia del Partido Nacional nunca se detuvo. Sufrió proscripciones, persecuciones, exilios y el asesinato de Héctor Gutiérrez Ruiz y de Cecilia Fontana de Heber. Respaldó el voto por el no en el plebiscito de 1980 y jamás renunció a la defensa de la democracia y la libertad. Las mujeres nacionalistas también fueron protagonistas de esta historia, desde Josefa Oribe y las lanceras arabistas, pasando por Bernardina Muñoz, impulsora del plebiscito de Cerro Chato de 1927, y Beatriz Argimón, primera mujer electa presidenta de la Asamblea General. En la década del 90, el gobierno de Luis Alberto Lacalle Herrera impulsó la modernización del Estado, la integración regional con el Mercosur, la ley de puertos y la creación del Ministerio de Vivienda, Ordenamiento Territorial y Medio Ambiente, consolidando así una visión integral y moderna del desarrollo nacional. Entre 2020 y 2025, el gobierno de Luis Lacalle Pou, aún enfrentando los desafíos de una pandemia mundial, impulsó profundas transformaciones en materia social, educativa, económica, sanitaria, de infraestructura y seguridad, fortaleciendo el desarrollo del Uruguay. Con libertad, responsabilidad y equilibrio, sentó las bases de un Uruguay con más oportunidades y desarrollo. Hoy, 190 años después, el Partido Nacional continúa renovando su compromiso con la República, la democracia, la libertad y la soberanía, con autoridades elegidas democráticamente y con nuevas generaciones que proyectan el futuro sin olvidar sus raíces. porque desde sus orígenes el Partido Nacional sigue siendo el partido de los defensores de las leyes. 190 años construyendo la libertad.
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De Llorella Marque Pons era concertino de otoño para piano y conjunto instrumental, al piano, Elida Gencarelli, con la Orquesta de Cámara del Sodre bajo la batuta de Nicolás Raus. De Manuel María Ponce, ahora Sonata Meridional por el guitarrista Franco Palatino.

De Manuel María Ponce se escuchaba Sonata Meridional por el guitarrista Franco Palatino. Compartimos ahora Pasacaglia Opus 1 de Anton Webern, Austria 1883-1945. Interpreta la orquesta del Concertgebouw de Ámsterdam bajo la dirección de Rick.

De Anton Webern se ha escuchado Pasacalia, opus 1, por la orquesta del Concertgebouw de Ámsterdam y la dirección de Riccardo Chailly. Presentamos ahora de Tommaso Albinoni, Italia 1674-1745, Sonata A5 en Sol menor opus 2 número 6, por el conjunto instrumental Capella Istropolitana. Dirige Jaroslav Krecek. Sus tiempos: primero adagio, segundo allegro, tercero grave, cuarto allegro.

0: de Tommaso Albinoni era Sonata 5 en Sol menor opus 2, número 6, por el conjunto instrumental Capella Istropolitana, bajo la batuta de Jaroslav Krejec.
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2: 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Esta noche en Estampas Líricas abordaremos un sujeto de validez universal y que aplica a todas las épocas, pero muy especialmente a la nuestra. Habiéndose aprobado casi por unanimidad en nuestro país, la eutanasia sigue siendo un controversial tema con sus partidarios y sus detractores. La ópera Accabadora, la más reciente de las cuatro compuestas por Francesco Filidei, cuestiona hondamente hasta qué punto es lícito quitar una vida por razones de compasión, empatía y, finalmente, amor. Accabadora es la cuarta de las óperas compuestas por Francesco Filidei, a la cual preceden importantes éxitos con Giordano Bruno en 2015 y con La Inundación en 2019. El éxito, sin embargo, no volvería a golpear a la puerta de Filidei con El Nombre de la Rosa, estrenada en la Scala de Milán en abril de 2025. En dicha desafortunada ópera, el compositor nos ofrece una desarticulada partitura de 3 horas de duración, inspirada en la novela homónima de Umberto Eco de 1980, desaprovechando incontables situaciones dramáticas y la presencia del importante barítono lírico Lucas Meacham, encarnando al protagonista William de Baskerville, a quien asignó una parte magra y bochornosa. Bocetos de ariosos, derivados de melodías gregorianas, se presentan adoptando una postura falsa, finalmente transmitiendo absolutamente nada desde el punto de vista musical. Pero felizmente, a posteriori, este año llega Accabadora, una ópera diametralmente opuesta al Nombre de la Rosa, creada a modo de ópera de cámara, empleando su característico lenguaje monódico y suspensiones armónicas, mas nunca evitando una naturaleza mucho más lírica, a la que se suman pasajes de raigambre folclórica sarda. Francesco Filidei es oriundo de Pisa, ciudad en la que naciera en el año 1973. Siendo uno de los compositores más importantes de la actual vanguardia italiana, tuvo como maestros, entre otros, a Michael Levinas, a Giacomo Manzoni y a Silvano Busotti. Otro de sus importantes maestros fue el siciliano Salvatore Sciarrino, quien nos insta a literalmente, y cito textualmente, imaginar una música que ha perdido el elemento sonoro. Accabadora, la obra que presentamos en esta ocasión, es quizás la mejor de las cuatro óperas compuestas por Filidei, sin temor a equivocarnos. La misma se inspira en la novela La Accabadora, de la escritora italiana Michela Murgia, 1972-2023, publicada en 2009. El título de la obra proviene del verbo acabar, es decir, culminar, o en este caso, poner fin a una vida humana. El libreto de la ópera pertenece al compositor y al escritor sardo Manuele Mureddu, y ha sido creado en lengua italiana con pasajes en el dialecto sardo. El estreno mundial tuvo lugar en el Théâtre du Jeu de Paume del Festival de Aix-en-Provence en nuestro año 2026. Con su cuarta ópera, el compositor italiano evoca a la isla de Cerdeña en los años 1950. En el centro de la pieza se halla la desgarradora figura de la Accabadora, personaje a cargo de poner punto final a la agonía de los enfermos terminales en forma de eutanasia. La ópera condensa la novela original de Murgia en una ópera de cámara de aproximadamente unos 80 minutos de duración, preservando su conflicto moral central es decir, si la compasión puede o no lícitamente conducir a ayudar a otra persona a poner punto final a su vida. De acuerdo a las antiguas tradiciones sardas, que aún se mantienen vivas, la acabadora no es considerada ni como una asesina ni como una santa, sino a modo de misteriosa figura ubicada entre la vida y la muerte. La ópera se halla dividida en una secuencia de breves escenas de carácter casi ritualista, con la presencia de una suerte de coro emulando a la antigua tragedia griega, el cual comenta lo que sucede y encarna la voz de la comunidad sarda. A ello se agregan tres ancianas vestidas de negro, las cuales simbolizan a las parcas hiladoras del destino humano. En los momentos finales de la obra, la anciana Bonaria, la acabadora, alcanza el pináculo de su vida no soportando más su enfermedad y su vejez. Toca al personaje de la joven María continuar el rol de Bonaria. María comprende que la anciana jamás actuó por crueldad o por instintos criminales, sino por el simple hecho de que alguien debía poner fin al sufrimiento humano irreversible. Con profunda congoja, María acepta la propuesta de su madre adoptiva, liberándola de su dolor y heredando su rol comunitario y la enorme carga que lo acompaña. De tal manera, la ópera culmina de una manera serena más bien que trágicamente. María se halla ahora lista para asumir su posición ante la sociedad, sin cuestionamientos ni dilemas morales. Al igual que sucede con la novela de Murger, la ópera de Filidei no ofrece respuesta final alguna, retratando a la acabadora como una profunda figura ambigua, a la vez nodriza y ejecutora, sanadora y agente de la muerte, cuyos procederes desafían a las reglas convencionales que distinguen a la misericordia del asesinato. Les proponemos viajar juntos entonces seguidamente a la Cerdeña en el año 1950, concretamente a la aldea de Montevecchio, apreciando un fragmento musical perteneciente a las últimas escenas de Accabadora, interpretado por los siguientes cantantes. La tía Bonaria Urai, Noah Frankel, contralto. María, Rachel Masclé, soprano. Y en el personaje de Andrea Bastieu, el tenor Hugo Brady. Actuación de la Orquesta de la Ópera Nacional de Lyon, bajo la batuta de Lucie Leguet. Escuchamos. Et in Arcadia ego.

Hasta aquí les ofrecimos Estampas Líricas. Escuchemos seguidamente el quinteto para piano en La Mayor, La Trucha, de Franz Schubert, Austria 1797-1828. Sus intérpretes: Jean-François Heiser al piano, Pavel Hula en violín, Joseph Cluzon en viola, Michal Kanka en cello, Jiří Hudek contrabajo.

0: De Franz Schubert se ha escuchado Quinteto para piano en la mayor, La Trucha. Interpretaron Jean-François Heiser al piano, Pavel Hula en violín, Joseph Cluzon en viola, Michal Kanka en cello y Jiří Hudek en contrabajo.
1: De Dietrich Buxtehude, Dinamarca-Alemania 1637-1707, Sonata en sol menor opus 2 número 3 para violín, viola da gamba y bajo continuo. Interpreta conjunto instrumental de Boston Museum Trio.

de Dietrich Buxtehude, Alemania, Dinamarca, 1637-1707, era Sonata en Sol menor, opus 2, número 3, para violín, viola da gamba y bajo continuo. Llegó en versión del conjunto instrumental The Boston Museum Trio. De Georg Friedrich Händel, Alemania, 1685-1759, llega ahora concierto en si bemol mayor, opus 4, número 2, para órgano y orquesta. En órgano, Herbert Tachetzi y el conjunto Concertus Musicus de Viena, dirige Nikolaus Harnoncourt. Movimientos primero a tempo ordinario staccato, segundo allegro, tercero adagio staccato, cuarto allegro ma non presto.

0: De Georg Friedrich Händel se ha escuchado Concierto en si bemol mayor, opus 4, número 2, para órgano y orquesta. En órgano solista, Herbert Tahesi, con el conjunto Concentus Musicus de Viena y la dirección de Nikolaus Harnoncourt.
1: Así concluye Los Pasos Perdidos. 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